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2: Un joven fue ingresado de urgencia al Hospital Regional de Delicias, luego de resultar con heridas provocadas por arma blanca presuntamente en el costado. Los hechos habrían ocurrido en la comunidad del Molino, donde la víctima fue auxiliada por un amigo, que al encontrarlo lesionado lo trasladó de inmediato a la ciudad a bordo de un vehículo particular para que recibiera atención médica urgente. Ya iniciaron con los trabajos de pintura vial y señalamiento en la avenida Octava Sur.
3: Específicamente en los tramos entre las calles 31 a la 28 y la calle 24 a la 22.
2: El subdirector de Seguridad Pública en Delicias anunció que se van a reforzar los operativos preventivos en el sector sur de la ciudad ante el aumento de riñas entre jóvenes en plazas públicas.
4: Y sobre todo en los horarios también, tenemos un horario detectado de entre 8:30, 9:30, 10:30 de la noche, que es cuando los jóvenes todavía andan en la calle.
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0: Muy buenas tardes, tengan todos ustedes al programa de La Buena Ondes y del Churin Churin Fun Flash.
1: City Lights con ustedes.
0: Bienvenida, Manecilla.
1: Hola, mi querido Hugo, ¿cómo te encuentras?
0: Bien, contento. Estoy como que medio empanzonado.
1: Ah, qué buena onda.
0: No me cayó bien la comida, así como que me... Una de dos, o comí demasiado o comí muy rápido.
1: Pues mira, aquí tengo omeprazol. Yo no salgo de mi casa sin omeprazol, ¿eh? Ya no estoy en edad de salir de mi casa, mira. Sin omeprazol, sin aspirinas y sin ketorolaco.
0: A esto nos han reducido. Oye, antes te cargabas el pelón pelorrico.
1: El ketoroloco.
0: El ticotico, la barrita de marinela. Y ahora, no, el ciproflox. Oye, tráete una neomelubrina. No, ¿qué pasó? A esto nos han reducido, maldita sea.
1: Mira, no voy a dejar mentir y hasta voy a dar...
0: No,
1: fe.
0: Sí,
1: mira,
0: escucha. No, lo estoy viendo. Qué triste.
1: Es que ya así como algo que tenga mucha grasa me hace daño.
0: Ay, Dios mío. Eso déjamelo a mí, tú estás bien chamaca.
1: Pero,
0: yo estoy bien, Rucailo.
1: Oye, ¿y eso qué tiene que ver? Yo toda la vida he tenido colitis.
0: No, pues no. Qué triste. Lo que sí es muy agradable es que llegamos a la emisión número 348 de...
1: City Lights.
0: Es correcto.
1: Ay,
0: ¿Cómo están?
1: Qué belleza de tarde el día de hoy.
0: Ya sé, qué bueno que nos sintonizan, hoy estamos muy de buenas. Como siempre, siempre estamos de buenas.
1: No es cierto, mentiroso.
0: Hay días que nos cargue el payaso, pero estamos de buenas. Aunque nos cargue el payaso.
1: No estés diciendo mentiras, la verdad.
0: No seas falso y fariseo.
1: Eres mentiroso.
0: ¿Qué te puedo decir?
1: Todo el 2025 nos anduvo cargando la que
0: cargando
1: nos trajo.
0: La huesuda y yo con mis cosas.
1: Pero aquí estamos 6 meses después del 2026.
0: Oye, pero no sé ustedes, pero a mí este año se me ha ido muy rápido.
1: En
0: a pesar de que ha sido tan pesado, porque ha sido un año muy difícil, ha sido un año muy complicado, un año muy retador para los que emprendemos. Y la verdad, aquí seguimos, ya estamos en la recta final de junio.
1: Ay, a mí nunca se me va a olvidar el 2026. Nunca, nunca.
0: ¿26?
1: 2026, sí. O sea, este año nunca se me va a olvidar.
0: Ah, oh.
1: Puras cosas bonitas.
0: Yo sé, mientras tengamos vida, salud y ganas...
1: Bueno, ganas, vengan... así que digas tú cuántas ganas.
0: Pues sí, sí tenemos ganas porque aquí estamos. Si no, estaríamos tirados en nuestra cama viendo, contando los puntitos del Tirol del techo.
1: Así es. Oye, me acaba de llegar una notificación aquí de mi servicio meteoroloco.
0: Ok.
1: Dice que hay 24% de probabilidad de lluvia, así que hagamos changuitos porque yo ahorita que venía para acá se veían bastantes nubes.
0: El cielo está cargado de agua, bendito sea Dios.
1: El cielo se cae, dijo el chiquelliru.
0: Diría Alida Ford, it's raining men, aleluya.
1: It's raining.
0: Pero bueno,
1: aleluya.
0: También los que tenemos que agradecer mucho son a nuestros amables patrocinadores.
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0: The Gem.
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0: Sin.
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0: 5 días para
1: inicia
0: que llegue
1: la cuenta regresiva.
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1: Ajá, claro que sí.
0: ¿Y qué continuamos? Porque tuvimos a Kings of Leon.
1: Pyro. A Kings of Leon. Oye, espérame, antes de que arranquemos con más música, hay que recordarles a todos nuestros radioescuchas que si usted quiere formar parte de la familia City Lights, es muy fácil. Comuníquese con nosotros al
0: 639-129-8704.
1: Otra vez, please.
0: 129-8704.
1: Y, por supuesto, el mejor paquete de publicidad lo va a tener con nosotros. Y se va a quedar, estoy segura.
0: Sí, porque estamos bien locos y la verdad, los locos vendemos muy bien.
1: ¡Andamos
0: loco! Oye, la programación de hoy, el playlist de hoy es puro crazy, está hablando de locura.
1: Sí.
0: Está bien loco.
1: Así que vamos a continuar con...
0: Hablando de locos, Ice House.
1: Con Crazy.
0: Aquí en City Lights.
1: Obvio, ¿dónde más? Comenzamos.

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2: Ay, Dios mío. Bueno. Hoy sí me voy a dar vuelo.
3: A ver si es cierto.
2: Hoy le toca a la Universidad de Tequesquitengo de los Zapotes. Es una universidad que está allá por Colima. Fíjate nada más. De veras, hago hincapié, no crean todo lo que dice la red, por Dios. Resulta que una estudiosa de Stanford dice que como vamos a vivir más tiempo, necesitamos resiliencia financiera. Hazme el favor. Bueno, en primer lugar, si me voy a bañar en lo que dijo esta señora porque es absurdo.
3: Tú date y chance yo te refuto.
2: Mira, ahí te va. Acaba de pasar la pandemia hace unos años. La expectativa del ser humano era de 74 o 73 años, una cosa así. Después de la pandemia, como disminuyó muchísimo la población mundial, uh-huh, y aparte los que nos enfermamos de COVID quedamos medio afectados. Yo quedé medio tontito. Por si estoy todo tonto y todavía...
4: Ya estabas.
2: Con la pandemia, pues peor. Pero a muchos que nos enfermamos nos afectó, y eso está comprobado en estudios, que nos disminuyó la longevidad.
3: Ok.
2: ¿Qué significa esto?
3: Que ya no somos tan vivillos. Ya no aguantamos tanto.
2: Ya no vamos a vivir. La expectativa de vida ya no es 74 años. Bajó a creo que 70, una cosa así.
3: Right.
2: Entonces.
3: Qué mala onda, ¿verdad?
2: Pero, sí, okay. Qué mala onda, pero es una realidad. Ajá. Entonces, lo que dice esta mujer es falso, no es cierto. Ya no vamos a vivir tanto. Entonces, uh-huh, yo tengo la teoría, porque hay un estudio muy padre de un psicólogo, no recuerdo el nombre, uh-huh, que dice que cuando llegas, te vas, llegas sin nada. Y te vas sin nada. Se supone que debes dejar el marcador en ceros. Se supone. Porque llegaste sin nada y te vas sin nada. Muchas personas nos preocupamos que le voy a dejar de herencia a mis hijos. O que les voy a heredar una casa, un carro, cuentas bancarias, todo lo que sea.
0: Nada te llevarás cuando te vayas.
2: Exactamente. Entonces... Ven a vivir este mundo, diviértete, disfrútalo, da lo que tienes, dalo generosamente, prepara a tus hijos para que sean hombres de triunfo. No les des dinero, dales herramientas para ser exitosos.
3: Amén.
2: ¿Tienes tú que refutar algo al respecto?
3: Pues no, ¿para qué?
2: Ahí está.
3: Ya se te puso.
2: Pero dime si tiene lógica lo que dice.
3: Pues hay de todo en la viña del Señor, amigo.
2: A ver, tú si tienes hijos, ¿qué harías? Porque supone que...
3: No hables de ese tema, carnal.
2: Ah, ¿verdad?
4: No hables de ese tema, porque entro en crisis existenciales.
2: Primero bien salsita.
3: Yo solo sé que no sé nada.
2: Pues señores, el consejo de hoy es vivan felices, vivan plenos.
3: Y si quiere llegar a viejito...
2: Tome juguito.
3: Y pórtese bonito.
2: ¡Lánzala o vámonos a corte!
3: ¡Vámonos a corte y regresamos!
2: A City Lights.
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2: Oye, una tarde bastante movida.
9: Es correcto.
2: En este momento nos están escuchando con mucho gusto allá en el fraccionamiento Los Nogales. Un saludito para el buen Victorio.
9: Que manden una nocecita, el Victoriño.
2: Así es. Oye, y saluditos también para George, que está en sintonía también muy con bien. Nosotros, escuchándonos, trabajando muy arduamente el muchacho.
9: Adrián seguramente nos está escuchando.
2: Probablemente también. Un saludote para mi querido Adrián. Y saluditos para mi buena amiga, la Bulu Berta.
9: Bulu, Bulu.
2: La Hello. Bulu, que está en sintonía con nosotros también. Un saludote. Gracias Hello, por Bulu. Escucharnos. 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
9: Perfecto. Oye, también quiero mandar saluditos a la güerita preciosa que cumple años hoy.
2: ¡Muchas felicidades!
9: Sí, espérate. Estamos de manteles largos.
2: Otra vez, ¿quién cumple años?
9: Mi güerita.
2: ¿Tu güerita?
9: Mi güerita preciosa.
2: Se amerita.
9: Sí, claro.
2: Ella es fiel seguidora de

0: Gracias por enamorar a este pelonchas de mi corazón.
1: Que me trae un ala, la canilla.
0: Sí que sí, sí, te trae un ala. De las dos que...
1: Ya sé. Yo sé, José.
0: Vamos a continuar porque 4 minutos nos separan de las 8 de la noche y llega...
1: Tenemos a Seal.
0: Con...
1: Tracy.
0: Aquí.
1: En City Lights.
0: ¿Dónde más?

0: Esto es el retrochisme. Porque en City Lights nos encanta y sabemos que a ti también, con las anécdotas que sí pasaron.
1: A mí me encanta.
0: Hoy tenemos en el retrochisme a mi grupo favorito.
2: Así es. Van Halen.
0: Es correcto.
2: Se decía que en los años 80 la mítica banda incluyó una cláusula ridícula y muy específica en su contrato de gira.
0: Pero era muy buena.
2: Muy buena. En el camerino debía haber siempre un tazón lleno de chocolates. M&M, patrocínanos. Pero si encontraban un solo chocolate café, de color café, la banda se reservaba el derecho de cancelar el concierto de inmediato, cobrando el 100% de su dinero y dejando al promotor local en quiebra.
0: Así es.
2: ¿Esto por qué? A ver, tú que eres fan, cuéntanos.
0: Lo que pasa es que era muy sencillo.
2: Sí.
0: Usualmente las exigencias que tenían los grupos en aquel entonces eran ridículas. Ajá. Pero ellos lo hacían con la intención de que realmente el promotor
2: leyera las cláusulas.
0: Leyera todas las cláusulas para estar enterado de todo lo que ellos pedían.
2: Okay.
0: Hay artistas que piden hasta toallas que tengan cierta composición.
2: Sí, de cierto material.
0: De cierto material, todo. De cierto color, de cierta medida. Uh-huh. Y un mortal normal va a decir, oye, pues ¿para qué, no? Uh-huh. Lo que pasa es que muchas veces lo necesitan porque o tienen alergia a ciertas fibras, uh-huh, o también son más prácticas las toallas chicas para limpiarse el sudor.
2: Yep.
0: Entonces, ellos lo hacían con la intención de que los empresarios no tronaran, sino de que leyeran todas sus peticiones.
2: Claro.
0: Porque todas tenían una razón de ser.
2: Todo tiene su motivo y su cual.
0: Es correcto. Por eso lo hacían.
2: Pues ese es el chisme, el retrochisme del día de hoy.
0: No por mamilas.
2: Así es. Tal vez sí, quién sabe. Puede ser. Oye, y tengo saluditos que se van con muchísimo gusto para el tremendo y talentosísimo Carlos Guillén, que hemos estado trabajando por ahí en material que ya está viendo la luz, poco a poco va viendo la luz, y eso pues me tiene muy feliz. Saluditos al tremendo Carlos, que nunca se pierde el programa de La Buena Ondés, y saluditos también con mucho gusto para Nikki, que lo escuchan seguido.
0: Nikki.
2: Y usualmente me antojan porque dicen que escuchan City Lights mientras comen elotito, así que
0: qué rico.
2: Qué sabroso.
0: Inviten.
2: Pues sí, amigo, ¿cómo la ves?
0: No, excelente, pues
2: ahí van las cosas.
0: Lánzala.
2: No, voy a lanzar corte.
0: Vamos a corte.
2: Y regresamos con más
0: en City Lights.
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0: No.
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1: Pues hoy el almanaque retro tenemos, pero hace ya bastantes años, en 1943, nació Barry Manilow. ¿Sabes quién es Barry Manilow?
2: ¿Qué tal? ¿Qué más nos tienes?
1: You know I can't smile without you. ¿No? Oh. Bueno, también, pues Copacabana. Sí te sale la...
2: Ándale, es así.
1: Ya lo supiste. También nació Igor Stravinsky, autor de obras fundamentales como La Consagración de la Primavera, y también nació en esta fecha. También en 1965, The Beatles completaron la grabación de la canción Yesterday, compuesta principalmente por Paul McCartney. 1965, Elvis Presley alcanzó el número uno en el Reino Unido con Crying in the Chapel. 1971, el álbum Tapestry de Carole King comenzó un histórico permanente en 15 semanas en la cima de las listas estadounidenses del Billboard.
2: Muy bien.
1: 1954, fallece Danny Cedrón, recordado por tocar la legendaria guitarra de rock Around the Clock.
2: Amigo, tengo acá un par que son bastante interesantes. Un día como hoy, pero del 2018, Coldplay conquistaba las listas con su álbum Viva la Vida, consolidándose definitivamente como superestrellas globales del rock.
1: Muy bueno.
2: Y un día como hoy, pero del 94, fuera del mundo de la música pop, pues O.J. Simpson, exestrella de la NFL, fue acusado de asesinato.
1: ¿Te acuerdas de esa persecución en Los Ángeles?
2: Pues mira, no me acuerdo porque yo nací en el 97.
1: Pero sí,
2: que es parte de la cultura pop a morir.
1: Qué fuerte, ¿no?
2: Muy,
1: y al
2: muy
1: final
2: fuerte.
1: Del día lo exoneraron, pero claro que se echó
2: y
1: a la
2: quedó
1: güera.
2: Quedó exonerado tu tío.
1: Qué feo, qué triste.
2: ¿Qué tal,
1: ¿Qué sigue?
2: Sigue irnos con Chick.
1: Le Freak.
2: Aquí.
1: En City Lights.

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0: ¿A quién tuvimos, Hugo?
1: Quiet Riot con Mama We're All Crazy Now. También tuvimos a Yes, Owner of a Lonely Heart. Y Chicle Freak.
0: Sí que sí.
1: Oye, y pues ya nos tenemos que despedir.
0: Vamos despidiéndonos, no sin antes agradecer a nuestros flamantes patrocinadores, empezando por Excel Dent.
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0: Así es. 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
0: Oye, y pues nosotros tenemos que despedirnos. Agradecemos a todos los que nos sintonizaron en esta emisión. Y recuerden que si usted quiere ser parte de la familia City Lights, comunícate al
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0: Otra vez, por favor.
1: 129-8704.
0: Y danos tu dinero.
1: 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Nos despedimos. Gracias por sintonizarnos. Feliz cumpleaños a mi gurita preciosa.
0: Muchas felicidades. Esto fue
1: City Lights.
0: Chao.

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0: Muchas gracias.
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5: Hola, hola, soy Claudia Mejía, estamos en un nuevo episodio de Ya Oíste. Hoy vamos a hablar sobre alimentación. Ya sé, a veces es como de la rutina, el trabajo, no podemos alimentarnos bien y que llega el fin de semana y nada más queremos estar en casa, no hacer nada, pero creo que es muy importante. Hoy está conmigo un nutriólogo, es Cristian Gómez Montoya. ¿Cómo estás?
6: ¿Qué tal? Mucho gusto. Pues estoy encantado de estar aquí acompañándolos.
5: La alimentación, cuando nos queremos enfocar justo en nuestra alimentación, es que quiero bajar de peso. Creo que es más como esa parte. Quiero bajar de peso, no tanto por quiero estar saludable. Entonces ahí también hay un entorno de mitos muy grandísimos.
6: Claro, hay que empezar nuevamente con esta idea de disfrutar estos alimentos, de incluir pues una gran variedad, de empezar otra vez a disfrutar estos alimentos, de ya empezar a entender lo más valioso que es justo esta experiencia. ¿En dónde podemos encontrar nutrición? Pues realmente en todos lados, en lo que, por ejemplo, Navidad, Año Nuevo, que el Día de la Candelaria, realmente muchas veces nos juntamos para comer, para consumir alimentos, que si quiero regalar un detalle, doy chocolates, también aquí podemos encontrar nutrición justamente porque entra esta ingesta de alimento y ahí también, esto también es dieta, no nada más es, ay, la dieta milagro, ay, esta dieta que me va a ayudar a bajar de peso, porque como tú bien lo dijiste, muchas veces nos enfocamos en el peso solamente sin enfocarnos en lo que realmente vale la pena, que es la composición corporal, nuestra salud y el porqué de ese alimento que estamos consumiendo.
5: Dijiste dieta, dieta es comerte un chocolate. Dieta, o sea, abarca toda tu alimentación.
6: Sí, sí, dieta va muchísimo más allá. Es lo que consumes, sea lo que consumas día con día, eso es dieta. Okay. Así sea, comas nada más una manzana, eso ya entraría dentro de una dieta diaria.
5: Ok, y entonces, ¿cuál es la diferencia en llevar justo un plan alimenticio acorde a tus necesidades?
6: Ok, pues mira, llevar un plan alimenticio acorde a tus necesidades es justo eso, ir controlado. Dependiendo si tienes alguna patología, dependiendo si tienes alguna necesidad, algún objetivo, si quieres también dirigirlo hacia algo más sencillo, hacia algo más, no sé, no a todos nos gusta lo mismo. Entonces aquí también entra esta parte de nosotros como profesionales de salud, irnos dirigiendo y acomodando, adecuando estos planes de alimentación organizados a cada persona, no tanto que las personas hagan lo que yo digo, si no les gusta, porque realmente no lo van a seguir. Van a decir, ah, pues, si este producto milagro o así, por más que funcione, no lo voy a consumir. Pero, creo que aquí es importante esta parte de aterrizar hacia dónde quieres ir y qué necesitas con tu alimentación.
5: O sea, sí o sí,

0: adecuado para cada persona, inocuo, que esto quiere decir que sea saludable, limpio para las personas, que no nos haga daño, que cumpla con las características de higiene adecuadas también en el manejo de alimentos, y creo que esto también es muy importante de revisar.
1: Y si una persona que es vegana o vegetariana, vegetariana es diferente, ¿no?
0: Ahora sí, vamos a hablar sobre eso.
1: Pero una persona que es vegana y no tiene un seguimiento constante o adecuado de un profesional como lo es un nutriólogo, ¿qué impacto tiene en su salud?
0: Bueno, es importante mencionar aquí ya un poquito más específico, por ejemplo, nutrimentos como la vitamina B12, la vitamina D, el omega 3, y estos muchas veces no se pueden cubrir con una dieta 100% vegana, debido a que estos se encuentran mayormente en alimentos de origen animal. Sí se puede ya incluirlo en suplementación, pero hay veces que los mismos veganos dicen, no, yo de plano ni suplementación. Ahí hay que encontrar la manera, es todo un reto, la verdad, también encontrar como la manera de decir, a ver, estos alimentos pueden cumplir un poquito más con lo que necesitas. Se puede tener también un tipo de vida saludable diaria siendo vegano, pero sí tomando en cuenta que es importante cuidar esta parte de la vitamina B12, el calcio, el hierro, la vitamina D, como te decía, el omega 3, porque es esta parte donde ya entran como estos mitos de que no, si haces veganismo, ya vas a bajar de peso, vas a verte bien o vas a ser débil, siempre te van a contar puntos buenos o puntos malos, ¿no? Por eso es importante siempre acercarte con un profesional, porque en redes vas a encontrar opiniones a favor o en contra, en las noticias de qué tendencias, en todos lados siempre te van a decir mucha información. Y como me decías, hasta una amiga puede llegar y, oye, no, es que mira, fíjate que bajé 10, 15, 20, 30 kilos, pero no es tanto enfocarnos en el peso, sino enfocarnos en nuestra composición corporal.
1: Pues sí, porque puedes pesar 90 kilos, pero tu masa corporal es menor que el músculo. Uh-huh. Entonces no es lo mismo.
0: Sí, un ejemplo que me gusta mucho darle a mis pacientes es esta idea de pesas, por decir también otro número, 70 kilogramos, pero bajas un kilogramo de grasa y luego subes un kilogramo de músculo, vas a seguir pesando los mismos 70 kilos, pero tu composición corporal va a ser muy diferente y tu salud también pues puede tener también cierto reflejo, ¿no? Y pues esta parte del veganismo muchas veces se cree erróneamente que es un tipo de dieta, pero no, como te decía, es un estilo de vida que justamente se deben de seguir. Cada persona sigue una idea diferente acorde a su contexto.
1: ¿Y qué pasa con el vegetariano?
0: Ok, bueno, la diferencia entre el vegano y el vegetariano es que el vegetariano a veces sí puede incluir alimentos de origen animal como el huevo o la leche, ya sean ovo-lacto-vegetarianos incluyen ambos, lacto-vegetarianos incluyen solamente productos de leche o lácteos, y los ovo-vegetarianos solamente huevo, pero el vegano sí es un poquito más cerrado a querer consumir. Pero pues hay varios tipos de veganos, realmente hay inclusive un tipo de vegano que solamente consume frutas, semillas que han caído, ni siquiera dañan la naturaleza. O sea, también entra esta parte del medio ambiente y la parte ecológica, por lo que te decía también de no dañar la naturaleza, de la huella ambiental.
1: Yo creo que este episodio se tiene que llamar ¿por qué ir con tu nutriólogo? Con un nutriólogo. Porque sí, o sea, todo el mundo tenemos esta idea de que ir al nutriólogo es como de, va a tardar un buen en que yo llegue a mi meta, o ya que me dé lo que me tenga que dar. En realidad no es así, ¿no? Uh-huh. Y ahorita tú no lo estás diciendo. Entonces, cambiar ese chip no es tan fácil. Pero como tú decías, empezar por algo ya es una ganancia, ¿no?
0: Sí, y es importante para nosotros nutriólogos empezar a ver esta cuestión de si mi paciente tiene tal característica, se le complica tal cosa, esto no le gusta, por ejemplo el aguacate, ¿no? Que claro que es un alimento con gran cantidad de nutrimentos, si no le gusta no es como que ya te lo tienes que comer, porque van, sí, al contrario, nunca va a volver a regresar a la consulta. Y también entra esta parte, ¿no? De respetarlo, de decir, bueno, si no le gusta el aguacate, ¿qué otro alimento le puedo ofrecer a mi paciente para que él diga, me gusta y estoy cumpliendo, ¿no? Siempre es dar estas opciones, porque realmente opciones hay muchas.
1: Cristian, muchísimas gracias por acompañarme aquí

0: este episodio.
1: No, muchísimas gracias a ti por invitarme, por también escucharme, por apoyar también a las personas en esta cuestión de la información, que empiecen a escuchar también todos estos temas que son bastante importantes.
0: Él fue Cristian Gómez Montoya, yo soy Claudia Mejía, nos vemos en un próximo episodio. Adiós.
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3: Una ciudadana identificada como Silvia denunció públicamente el presunto robo de pertenencias al interior de la clínica del IMSS en Delicias, situación que, aseguró, ha afectado a varias familias que tienen pacientes internados en dicho nosocomio. Según relató, el incidente más reciente ocurrió mientras un familiar permanecía hospitalizado, momento en el que desapareció un teléfono celular que utilizaba para mantenerse en comunicación con el paciente. La afectada expresó su molestia, donde advirtió a otros usuarios sobre dichos hechos. Dentro del marco del segundo foro regional por la integridad y la transparencia, el alcalde de Delicias destacó que el municipio obtuvo el primer lugar nacional en combate a la corrupción y rendición de cuentas dentro de la categoría de menos de 250 mil habitantes.
4: Las inversiones hoy en nuestro país para desarrollo de nuevos fraccionamientos, para desarrollo de plazas comerciales, llegadas de nuevas industrias, parte de lo que miden es dónde pueden transitar de una manera mucho más rápida.
3: Siguen registrando buenas respuesta dentro del programa de Destilichadero.
5: Recabando artículos bastante por todas las calles del sector poniente. Recabaron muebles en desuso, llantas, sanitarios.
3: Delicias continúa fortaleciendo la calidad de sus servicios turísticos y gastronómicos mediante acciones de capacitación dirigidas al sector empresarial.
6: Quienes reforzaron sus conocimientos en temas clave para garantizar la seguridad e inocuidad alimentaria.
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7: Exactamente 7 de la mañana con 3 minutos ya. 7 con 3. ¿Cómo se encuentra el día de hoy? ¿Cómo amaneció? Sigue avanzando la semana de una manera bastante rápida. Ya estamos a jueves y estamos a 18 de junio de este 2026. Esperemos que se encuentre muy bien y ya listo, por supuesto, para iniciar el día con el pie derecho, como debe de ser. Nosotros listos, por supuesto, para llevarle a usted toda la información a través de las estaciones de Grupo Radisa. Mi nombre es Eduardo Hernández. Esto es Noticieros Radisa Radio. Muy buenos días. El día de hoy justamente se cumple una semana en lo que respecta al inicio del Mundial de Fútbol en esta edición 2026. Usted sabe que esto no es todos los días, esto ocurre, por supuesto, cada 4 años. Y en lo que respecta al deporte de balompié, pues el día de hoy, otra vez, le toca a la selección mexicana pisar el terreno de juego. Una selección en la cual no es nada sencillo, obviamente, enfrentar a los diferentes equipos. Cada uno tiene su nivel de dificultad. Usted ha visto lo que son las sorpresas que se han dado precisamente en este Mundial. ¿Por qué? Porque ya avanzan o ya se presentaron todas las escuadras, todos los países, los cuales calificaron, por supuesto, para esta edición. Algunos debuts amargos, por supuesto, como lo fue el de Portugal. España también. No fue lo que esperábamos en cuestión de anotaciones. Vimos a una Argentina, obviamente, este monarca en lo que respecta al Mundial, que es favorito. ¿Por qué? Porque ganó el Mundial pasado. 3 goles de esta figura que es su último Mundial, estamos hablando de Messi. Y también hay algunas otras figuras en las cuales ya no van a estar para el siguiente Mundial. Y que son leyendas, obviamente, del fútbol. Hoy, de nueva cuenta, se presenta, le repito, la selección mexicana para pisar el campo de juego. Un partido que también es complicado, por supuesto, una selección de Corea del Sur, en la cual se vio bien en su inicio, donde se espera, obviamente, que avance el tricolor en torno a este interesante deporte. México contra Corea del Sur el día de hoy. Vamos a ver cómo sigue avanzando la selección mexicana, o tal vez pues Corea del Sur le ponga un hasta aquí. Pero sabemos que México pues está en su casa. Veremos obviamente qué es lo que trae este deporte para las emociones. Lo que sí es que pues todo el mundo emocionado, por supuesto, con este encuentro. Y también al momento de ver algunas otras figuras ya dentro del campo. Le repito, ya vimos a Cristiano Ronaldo, ya vimos a James Rodríguez con Colombia el día de ayer, que fue un debut pues bastante interesante. Ya vimos a Haaland, por supuesto, también en lo que respecta a su partido, a su encuentro. Y también, obviamente, a Messi, que es uno de los favoritos, Mbappé de Francia también. Entonces, sí son figuras, le repito, que llaman mucho la atención, sobre todo para las nuevas generaciones. Veremos, obviamente, cómo siguen avanzando estos equipos y, sobre todo, que ya hay favoritos para perfilarse dentro de las de los equipos finales. Estamos hablando de Francia, por supuesto, Argentina, obviamente, no se diga. Estamos hablando de Inglaterra también, que se vio muy bien. Estamos hablando de Noruega, que de nueva cuenta pues salen a la cancha. Estamos hablando también de otros equipos que andan muy fuertes y que se perfilan para llegar o para seguir avanzando dentro de este torneo tan interesante que es el Mundial en esta edición 2026. Estaremos al pendiente, le repito, de todo lo que conlleve a este marcador y esperemos, obviamente, como siempre, que sea a favor de la selección mexicana. Y en lo que respecta a información, sabe de que se presentó un incendio que redujo a cenizas una vivienda en la colonia Genaro Vázquez, en Meoqui. Derivado de esta movilización de corporaciones de emergencia y de seguridad para atender este llamado. El siniestro se registró en la calle Arturo Gámez, donde acudieron los elementos de la Policía Municipal, Policía Vial, Bomberos, Protección Civil, tras recibir un reporte de una casa en llamas. Al llegar, los rescatistas confirmaron que el fuego ya se había encontrado totalmente desarrollado, por lo cual iniciaron de inmediato las labores para evitar que se extendiera a domicilios cercanos. Un grupo de aproximadamente 5 bomberos trabajó de manera intensa, tanto por fuera como por dentro del inmueble, ingresando por la puerta lateral, para combatir este incendio desde la parte trasera, ya que las llamas habían consumido gran parte de la estructura. Fueron varios minutos que el incendio finalmente fue controlado, donde no se reportaron lesionados. Daños materiales fueron significativos. Se trabaja para conocer las causas que originaron este fuego, por lo cual las autoridades van a seguir con esas investigaciones necesarias. Debido al daño estructural, la vivienda quedó inhabitable, ya que representaba un riesgo, por lo cual personal de Protección Civil va a continuar evaluando las condiciones para evitar incidentes posteriores. Las imágenes aparecen a través de ADC Noticias Digital de Radiza.
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0: 7:12, 7:12. 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En más información, nos entrevistamos con el coordinador de emergencias regionales en Lázaro Cárdenas. Informó sobre los servicios que se han registrado, sobre todo esta atención que se le brindó para el rescate de dos mujeres que cayeron a un arroyo a 3 metros de profundidad al registrarse una volcadura en la carretera Chihuahua-Delicias. Tenemos la información.
1: Alarcón, y soy el coordinador acá de emergencias en Lázaro Cárdenas. Aquí es alrededor de las 10 de la mañana, se comunica el comandante Margarito pidiéndonos apoyo, que reportan una volcadura con una persona atrapada en el interior, por lo cual aquí un compañero y un servidor nos movilizamos ahí a la zona. Bueno, nos percatamos que no había una persona prensada, sino estaba en el interior del vehículo, pero como estaba dentro de un arroyo, más o menos como unos 3 metros de hondo, pues sí, no podía salir. Por lo cual, al arribar, arribamos junto con los paramédicos de Cruz Roja, y pues nos apoyamos entre todos para tratar de sacarla del vehículo, y en eso llegan los bomberos, y entre todos, con una cuerda, logramos sacar a la femenina. Ya habían sacado a otra femenina, unas personas que estaban ahí, alrededor de dos femeninas, de una de 56 y la otra de 40 y tantos, exactamente no sé, 43 creo. Fue de Chihuahua a Delicias, así de sí, ya una femenina que está un poco menos afectada fue la que lograron que saliera pues y subirla. La otra femenina al parecer ya anda poco con la glucosa alta, sí demoró un poquito más, pero ya al momento de llegar los demás compañeros, entre todos, pues se logró subirla. Así es, ya estando ahí, ya estando dentro de la ambulancia que la están revisando, llegan los familiares de el esposo de una de ellas, y él dice que él las iba a llevar al hospital, a Chihuahua.
2: Perfecto. Pues reiterar el apoyo por ahí a la ciudadanía. Cada vez que suceden accidentes, pues por ahí está el grupo de emergencias regionales.
1: Claro que sí, ¿no? Sí, le insisto, pues ahí estamos al pendiente ahí para la ciudadanía, y pues junto con los compañeros de bomberos y de Cruz Roja y también Vialidad, ¿verdad? Estamos aquí a la orden y pues a lo que se ofrezca.
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4: Son ya las 7 de la mañana con 19 minutos, 7 con 19. 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Y en más información, una ciudadana identificada como Silvia denunció públicamente el presunto robo de pertenencias al interior de la clínica del IMSS en esa ciudad. Situación que aseguró ha afectado varias familias que tienen pacientes internados en dicho nosocomio. Estamos hablando de la clínica 11. Según relató, el incidente más reciente ocurrió mientras un familiar permanecía hospitalizado. Momento en el que desapareció un teléfono celular que utilizaba para mantenerse en comunicación con el paciente. La afectada expresó su molestia, por supuesto, donde advirtió a otros usuarios sobre estos hechos. La denunciante señaló que no se trata de un caso aislado, pues anteriormente también se habían reportado robos de carteras, incluso intentos de sustraer una silla de ruedas dentro de las instalaciones. Asimismo, indicó que estas situaciones suelen ocurrir cuando los pacientes ya se encuentran internados en piso y sus familiares se encuentran concentrados en su atención. Finalmente, hizo un llamado a familiares y visitantes para que extremen precauciones con sus pertenencias mientras permanecen en la clínica. Hasta el momento, el Instituto Mexicano del Seguro Social no ha emitido una postura oficial con respecto a dicha denuncia. Mire, si usted acudió a esta última feria del mercado de productores, sabe de lo que se trata y si no, lo invitamos a que vaya para este sábado 20 de junio. Ya que el Instituto de Desarrollo Económico y Agropecuario Idea de Delicias reitera esta invitación a la población para asistir este sábado 20 de junio al Mercado de Productores, un espacio que reúne a agricultores, emprendedores y productores de la región para ofrecer una amplia variedad de artículos locales y, por supuesto, de mucha calidad. El director del organismo, Jorge Isa, destacó que dicho proyecto ha dado importantes resultados al acercar de manera directa a los consumidores con quienes producen y transforman los productos del campo, explicando que los visitantes podrán encontrar desde frutas y verduras de temporada hasta alimentos con valor agregado elaborados por productores de la región. Entre los productos disponibles habrá cebolla, sandía, melón, chile y otros cultivos característicos de la temporada, así como derivados de lácteos, dulces regionales, crema de nuez, aceite de nuez y diversos artículos elaborados a partir de materias primas locales. El objetivo es claro: impulsar el consumo de productos regionales y fortalecer la economía de los productores del municipio y también de la zona. Asimismo,

0: ya lo sabe. Esto se llevará a cabo en la Plaza de la República, Plaza de la República, también conocida como Plaza de Armas, a partir de las 8:30 de la mañana, y van a culminar a las 2 de la tarde para que vaya temprano. Finalmente, invitó a las familias de licencias a acudir y conocer la oferta de productos, asegurando que van a encontrar opciones de gran calidad y algo que seguramente será de su agrado. Este sábado, no se le vaya a pasar, Plaza de Armas, a partir de las 8:30 de la mañana y hasta las 2 de la tarde, para que vaya, consuma local y también consuma de calidad con los productos que ofrecen en este mercado de productores.
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0: 7 de la mañana con 26 minutos, ya 7 con 26. 23 grados es lo que marca el termómetro en Ciudad Delicias. Seguimos atendiendo sus reportes a través de los números antes mencionados. Reportan lámparas sin funcionar desde hace 2 días. Calle 34 entre las avenidas Cuarta y Sexta, frente al 428 en la colonia Tierra y Libertad. Muy bien. También nos están reportando perros sin dueño llenos de garrapatas en la Plaza del Refugio. También ya lo canalizamos con autoridad competente. Hay que hacerse responsables de los perritos, si es que tienen dueño, por supuesto. Porque, le repito, pues va obviamente el Departamento de Control Animal, y ya cuando van a recogerlos es cuando saltan, o mejor dicho, alzan la mano los supuestos dueños. Pero cuando hay algún tipo de descuido, de mordedura, pues ya no es el perro de nadie. Entonces es una situación pues muy complicada. Entonces ya lo canalizamos, perritos sin dueño llenos de garrapatas en la Plaza del Refugio, una problemática de salud pública. Y también lámparas sin funcionar desde hace 2 días, calle 34 entre la Cuarta y Sexta, frente al 428 en la colonia Tierra y Libertad. Ya lo canalizamos con el Departamento de Servicios Públicos Municipales y también de Medio Ambiente. Le repito los números de atención de Radiza Noticias: 639-474-0993 y también 639-472-0660. Y justamente hablando del departamento, este último, de Servicios Públicos Municipales, nos entrevistamos con el ingeniero Carlos Rodríguez. Informó y brindó más detalles sobre estas labores de limpieza que se realizaron en días pasados en la parte trasera del gran estadio de Delicias, ya que se había detectado un tiradero clandestino de basura. Es una situación reprobable, por supuesto. Estamos hablando de falta de cultura, falta de respeto al medio ambiente, falta de valores también, obviamente. Personas que ven algún tipo de espacio y aprovechan para tirar escombro, muebles, perritos muertos, de todo, prácticamente. Ya se limpió esta área. Si usted detecta alguna persona que se encuentra realizando pues acciones ilegales en torno a tirar basura en esta área o en cualquier otra, haga el reporte correspondiente a través del número 911, si puede, por supuesto, anotar las placas del vehículo para tener pues un poco más de pruebas y dar con él o los responsables, y algunas características, por supuesto, también del vehículo o de las personas que están haciendo estas acciones. Tenemos aquí la entrevista.
1: Y nos encontramos con que por ahí pues algunas personas estuvieron tirando bastante basura en la parte de atrás del gran estado de Delicias, por lo que estamos ahorita pues haciendo la limpieza pertinente para que todo esto quede correctamente. Igualmente pues tratando de hablar con los responsables, porque pues no se vale que andamos limpiando y ellos llegan y tiran toda la basura en la parte de atrás del estadio. Así es, mire, ahorita entramos el programa de estilichadero a todo lo que da. Hoy juntamos, bueno, entre el jueves, viernes y hoy 9 toneladas en el poniente. Seguimos trabajando intensamente y de repente pues nos tiran bastante basura acá por otra parte en el estadio de Delicias, en la parte de atrás. Y pues ahí pedirle que nos ayude a la ciudadanía, estamos haciendo nuestro mejor esfuerzo. Asimismo, se fija, la recolección de basura está perfectamente bien, está pasando todos los días a la hora que corresponde en cada una de las rutas. Por eso es de su colaboración para que eviten tirar basura en todos estos entornos tan bonitos y tan espaciosos de Delicias, en donde se practica el deporte.
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0: 7 de la mañana más 34 minutos, ya 7:34. En entrevista con el titular de Obras Públicas aquí en Delicias, informó sobre los trabajos de pintura vial y señalamiento de la avenida Octava Sur, concentrándose en diferentes tramos de la 31 a la 28, donde estas labores contemplan esta delimitación de carriles, la pintada de guarniciones, topes, espacios para tianguistas, etcétera, dándole continuidad a esta rehabilitación asfáltica. Tenemos aquí la información.
1: Efectivamente, el día de hoy empezamos con la aplicación de pintura vial sobre la avenida Octava Sur, específicamente en los tramos entre las calles 31 a la 28 y la calle 24 a la 22. Estos trabajos corresponden al señalamiento de los carriles, pintada de guarniciones, pintado de topes y señalamientos de los espacios de los tianguistas. Es parte del contrato de rehabilitación de dicha avenida, la cual la semana pasada el ingeniero Jesús Valenciano tuvo bien a darle una supervisión ya con la aplicación de carpeta asfáltica. Nosotros estimamos que los trabajos estén durando esta semana, dependemos mucho del clima, de la lluvia, pero y a la vez le pedimos a los ciudadanos nos ayuden mucho que si está señalizada la vialidad donde estamos trabajando, bajemos velocidad y tomemos la ruta alterna o bien la desviación que nos marcan los señalamientos. Allá agradeciendo la comprensión y de la lata que damos en estar trabajando sobre las vialidades.
0: Y en otro tema, el director de Desarrollo Económico y Turismo en Meoqui anunció sobre las actividades que se tienen contempladas para este próximo viernes, es decir, ya el día de mañana, 19 de junio, con el arranque, por supuesto, de la Feria de San Pedro y San Pablo.
2: Estamos listos ahora sí para arrancar esta fiesta de todos los meoquenses y de la gente de la región. Recordarles la invitación, arrancamos este viernes 19 de junio a partir de las 6 de la tarde en el Boulevard Eduardo Nájera, en donde estaremos llevando a cabo la revelación de la nueva imagen de las letras turísticas de nuestro municipio. Esto pues encabezado por nuestra alcaldesa, la arquitecta Miriam Soto. Posterior a este evento vamos a arrancar por las principales calles también de aquí de Meoqui, lo que es pues una caravana en donde van a estar participando autos clásicos, al igual que las participantes del concurso para la reina de la feria San Pedro y San Pablo. Y terminando pues esta caravana vamos a llegar a lo que es los terrenos de la feria, en donde llevaremos a cabo también la inauguración de esta gran fiesta. Ya una vez que se realice el recorrido por los distintos stands donde van a estar participando emprendedores de Meoqui de la región, nuestras autoridades también se van a trasladar a lo que es el Teatro del Pueblo, en donde va a ser la presentación de las candidatas, donde van a tener pasarelas y pues todas estas actividades. Entonces invitamos a la gente a partir de las 6 de la tarde este próximo viernes, partiendo del Boulevard Eduardo Nájera por las principales calles, y que recuerden que del 19 al 29 de junio vamos a tener la Feria San Pedro y San Pablo con presentaciones estelares como es el Commander, como es los rehenes, los plebes del rancho, entre otros, mucha diversión, antojitos y sobre todo que es una fiesta para que las familias de Meoqui de la región se puedan encontrar y pasar momentos increíbles.
0: Está aquí con nosotros el ingeniero Salomón Rodríguez de IDEA, de esta área de agropecuario de IDEA. Está aquí con nosotros para pues tocar temas muy interesantes, entre ellos, por supuesto, el mercado de productores. Inge, qué gusto tenerlo por aquí de nueva cuenta. Buenos días, ¿cómo está?
3: Muy buenos días. Igualmente, Lalo, aquí estamos nuevamente invitando a la ciudadanía a Tomable Auditorio para que participe en la segunda edición de Mercado de Productores este 20 de junio. Desde las 8:30 de la mañana hasta las 2 de la tarde.
0: ¿Cómo les fue en el pasado?
3: Maravilloso, excelente estuvo la verdad de las cosas. Muchísima gente, bastante fluido y los productores vendieron bastante producto.
0: Eso es algo que llama mucho la atención, ¿no, Inge? También la respuesta que tiene la gente, porque no es únicamente gente de Delicias, es gente de la región.
3: Así es, efectivamente me tocó ver gente de lo que es la colonia Lázaro Cárdenas, de lo que es Rosales, Saucillo, que conocemos por ahí, estuvieron presentes en lo que es el mercado de productores.
0: ¿Ese sábado es la misma dinámica, la misma hora van a iniciar?
3: Efectivamente, todo es lo mismo. Desde las 7:30 de la mañana estamos convocando a los productores para que empiecen a instalarse un día antes se instalan lo que es las carpas, las mesas, para que puedan ellos empezar desde las 8:30 a.m.
0: ¿Qué van a poder encontrar?
3: Lo mismo de la semana antepasada, pero ya también ya empezó la cosecha de uva, que va a estar muy presente, bien. Y también ya empezó la cosecha de elote dulce, también también van a estar presentes.
0: Muy bien. Aquí también, ingeniero, hay que mencionar que los mismos productores están en precios accesibles, obviamente, para la gente.
3: Efectivamente, como les comentaba anteriormente, ellos empiezan a cosechar lo que es parte de su cosecha desde las 6:00 a.m. para tenerlo listo a las 8:30 a.m. que empieza a llegar la gente.
0: Muy bien. ¿Cuántos espacios son los que se destinan para cada edición?
3: La semana antepasada tuvimos 30 productores. En esta edición vamos a tener 36 productores. Desafortunadamente tuvimos que dejar algunos fuera por motivos ya de logística, pero pensamos incluirlos en la siguiente edición.
0: ¿Van así agendando, como quien dice, o apartando su espacio?
3: Efectivamente, hay productores que traen productos únicos, entonces pues ellos se están presentando en cada edición, pero hay productores que traen pues los mismos productos que otros productores y están pidiendo oportunidad que se les incluya en este mercado de productores, y los estamos rotando.
0: Muy bien. ¿Cada cuándo se estará realizando esta feria de productos?
3: Cada 15 días hasta la primer quincena de septiembre, que cumplimos las 8 ediciones de este mercado de productores.
0: ¿Algún requisito que les pidan ustedes?
3: Nada, absolutamente nada. Nada más por su identificación, su comprobante de domicilio y que nos firmen una carta compromiso para poder estar presentes ahí. No tiene ningún costo, cabe hacer mención que no tiene ningún costo. Los productores hacen su solicitud, se les programa y ellos se presentan exclusivamente con su manta de publicidad y sus productos a ofrecer.
0: ¿Tiene alguna característica esta lona que les piden ustedes? ¿Es únicamente para identificación, ¿no? ¿Y es para ellos?
3: Efectivamente, nada más es para ellos y básicamente lo que pretendemos es que la gente los vaya ubicando y que tengan un teléfono donde dirigirse para cuando no estén presentes en el mercado de productores y el producto sea del agrado de la gente, pues se comuniquen con ellos para que puedan acceder a este producto.
0: Esto es algo muy interesante, ¿no? Porque no se trata únicamente de lo que vendas en el lugar y ya, sino que ahí mismo agarran ya la clientela, ¿no? Y dicen, ¿sabe qué? Este señor tiene muy buenas sandías, este señor trae estos productos muy buenos, ya lo contactan por fuera, ya no es exclusivamente del mercado.
3: Así es, efectivamente, y también te quiero comentar, hay muchos productores de ellos que los incluimos en el programa que tiene nuestra gobernadora, que se llama Cuenta Conmigo en el Campo,
0: sí. En
3: un programa de valor agregado en el cual se les invitó, ya tuvieron esta semana la primera capacitación, ya nada más estamos esperando que llenen sus anexos, que llenen sus formularios para poderlos entregar a gobierno del estado. Este programa les otorga 50,000 pesos a fondo perdido, lo único que tienen que mostrar es la evidencia de la compra del equipo que hicieron, con una factura y con el equipo que adquirieron.
0: Muy bien, ¿tiene que ser exactamente por esta cantidad? ¿Pueden ser, digamos, que una parte complementaria para cierta maquinaria?
3: Efectivamente, cabe hacer mención que, por ejemplo, hay una maquinaria que cuesta 80,000 pesos, pero el gobierno del estado nada más puede otorgar 50,000 pesos, quiere decir que el productor tiene la capacidad para poder adquirir ese producto y eso le genera una puntuación más alta en base al resto de la gente.
0: Muy bien. La dinámica, ingeniero, para poder participar, para poder ofrecer sus productos, ¿cuál sería?
3: Mire, les voy a nuevamente, como les decía recién, a proporcionar mi número de teléfono vía WhatsApp, por favor, 639-130-9005. Yo me comunico con ustedes y les hago algunas preguntas y les pido los requisitos que estamos solicitando para poderlos incluir en el mercado de productores.
0: Muy bien, estos requisitos ya serían, los dejarían ahí en el departamento de IDEA.
3: Efectivamente, y ya nos pasarían a firmar la carta compromiso que estén de acuerdo con las reglas de operación que nosotros hemos diseñado.
0: Muy bien. También, ingeniero, es importante mencionar que, pues, por la situación del lugar y demás, lo ideal sería llevarse dinero en efectivo.
3: Efectivamente, ya hay gente, te lo comento, ya hay gente que ya trae sus terminales bancarias. En la edición pasada hubo ahí 5 productores que ya traían sus terminales bancarias. La idea es que pues poco a poco la mayoría de la gente vaya adquiriendo, porque este es un sistema pues que cada vez es más común.
0: Definitivamente, porque en muchas ocasiones no carga uno el efectivo, pero trae la tarjeta. Entonces ya se ven opciones, ¿no? Ya sea el cobro con tarjeta ahí o algún tipo de depósito también.
3: Así es, efectivamente.
0: Bueno, pues ya lo sabe, Feria de Productores, ¿esta sería la segunda edición de este 2026?
3: La segunda edición de este 2026 de 8 que vamos a tener.
0: Perfecto. Bueno, pues para usted que nos está escuchando, no lo piense mucho, ya sea que forme parte obviamente de los productores o que forme parte de los compradores, porque pues hay muchas cosas de mucha calidad en Delicias en la región que usted puede comprar, y sobre todo pues fomentando esto, ¿no, ingeniero?, del consumo local.
3: Así es, efectivamente. También quiero hacerte un comentario. La semana que entra vamos a tener una entrega de 100 toneladas de maíz rolado para los productores agropecuarios, ganaderos de la región.
0: Muy bien, y esto pues obviamente ya se acercan a esta Feria de Productores y ustedes mismos ya les brindan pues toda esta información, este seguimiento, ¿no? Así ¿qué es lo que sigue? ¿Qué apoyos pueden acceder? Algunos subsidiados y un sinfín de cosas más. Entonces pues los arropan, como quien dice, ahí en el departamento de IDEA, de Desarrollo Agropecuario de esta ciudad de Delicias, y pues le brindan pues más detalles acerca de cómo usted puede salir beneficiado con diferentes programas o bien con este tipo de eventos que se tienen realizados para que usted pues obviamente promueva sus productos y de esa manera mejore sus ventas. Ingeniero, pues yo le agradezco mucho como siempre que haya estado aquí con nosotros, por ahí nos vemos el sábado. ¿Algo para finalizar la entrevista?
3: No, solo comentarle a tu amable auditorio que vamos a estar este 20 de junio desde las 8:30 de la mañana a 2 de la tarde en la Plaza de la República o Plaza de Armas, nuevamente con la edición Mercado de Productores, en los cuales ustedes pueden adquirir productos de aquí de la región, frescos, nuevos y que están recién cosechados. Es todo para que puedan tener acceso a este intercambio de mercancías. Está la invitación cordialmente extendida a todo tu auditorio.
0: Gracias, Inge. Por ahí nos vemos el sábado.
3: Primero Dios.
0: Buenos días.
3: Buenos días.
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0: Solamente 9 minutos ya los que nos separan ahora de las 8 de la mañana, 9 antes de las 8. Nos están reportando lámparas sin funcionar en la calle 35 a la altura del 817 entre las avenidas Octava y Décima en la colonia Terra y Libertad. Comentan que desde que iniciaron las lluvias comenzó a fallar y ya no encendió muy bien, ya lo canalizamos. También reportan en el fraccionamiento Flamingo hay una salida de agua que va al canal, pero hay acumulación de basura y escombro. 2 salidas, una está frente al campo de Beis y otra cerca de la iglesia de la Obrera. Muy bien, también ya lo estamos aquí canalizando con las autoridades. Gracias al ingeniero Carlos Rodríguez, como siempre. Hacemos público el agradecimiento porque nos atiende los reportes de una manera muy, muy ágil, muy rápida. Y desde muy temprano, desde que iniciamos este espacio de noticias, pues ya le estamos ahí mandando los mensajes y ya nos está recibiendo todos y cada uno de ellos, los diferentes reportes. Gracias. Seguimos a sus órdenes a través de los números de atención de Noticieros Radice Radio. Delicias continúa fortaleciendo la calidad de los servicios turísticos y gastronómicos mediante acciones de capacitación dirigidas al sector empresarial. Así lo informó Mara Valenzuela, quien es la titular del área de turismo en IDEA.
1: Con el objetivo de impulsar la profesionalización y fortalecer las buenas prácticas en el manejo de alimentos, el Gobierno Municipal de Delicias, a través del Instituto de Desarrollo Económico y Agropecuario y en coordinación con la Secretaría de Turismo, llevó a cabo el taller de manejo higiénico de alimentos. En esta capacitación participaron representantes de empresas locales como Distrito 05, Daniel San, Matsuri, El Granero y Samuelitos, entre otros, quienes reforzaron sus conocimientos en temas clave para garantizar la seguridad e inocuidad alimentaria, contribuyendo así a brindar un mejor servicio y mayor confianza a sus clientes. El Gobierno Municipal agradece la participación e interés de las empresas asistentes, reiterando su compromiso de continuar impulsando programas de capacitación que fortalezcan el desarrollo económico y turístico del municipio.
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0: Ya marca temperatura ambiente en Ciudad Delicias, tenemos 25 grados, 25 centígrados. Máxima para el día de hoy, se espera que pudiera alcanzar el termómetro hasta los 36 grados. El día de mañana viernes, mínimas de 22, máxima de 36. Para el fin de semana, mínima de 21, máxima de 37. Ya para el domingo estaríamos cerrando la semana con una mínima de 23 y una máxima de 39. Y ponga mucha atención porque para el lunes se esperan temperaturas mínimas de 23 y hasta máximas que pudiéramos alcanzar de 41 a 42 grados. Esto ya, le repito, contemplado para el próximo lunes. Estaremos al pendiente sobre este pronóstico para pues brindarle toda la información actualizada con respecto a esas temperaturas, sobre todo con las máximas. Ya lo sabe, el día de hoy, Mundial FIFA 2026, México contra Corea del Sur a partir de las 7 de la tarde para apoyar obviamente a la selección mexicana. Que tenga usted un excelente jueves.
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Comenzamos, 8 de la mañana en punto, mi gente. Muy buenos días. ¿Cómo amanecieron? Saluditos a toda la gente que ya empieza a reportarse por el WhatsApp. Buenos días, ¿cómo andan? ¿Qué onda? ¿Qué me cuentan? Oigan, ya juevesito, juevesito sabrosón. Exactamente 18 de junio del 2026. Oigan, como que se está yendo rapidísimo el mes, ¿eh? No sé cómo lo vean ustedes, pero siento que muchas veces la segunda mitad del año se va el año más rápido todavía. No sé si ustedes lo sientan igual, quiero pensar que sí. Y si no, pues háganmelo saber. Tengo dos líneas disponibles para que se empiecen a comunicar conmigo, que es el 474-0993. O también pueden comunicarse por WhatsApp al 639-165-0733. 165-0733. Oigan, y recordándoles que el día de hoy tenemos eventos importantes. ¿Por qué? Porque juega nuestra selección de México en punto de las 7 de la tarde. Así que, pues mire, vámonos contra Corea del Sur, esperando ganar una vez más en este juego del Mundial. Vamos a darle inicio a la buena música aquí a través de Flamingo 93.7, aprovechando, poniéndonos en el tema futbolístico. Oigan, mandando saluditos aquí a Angélica, que acá ya nos manda mensajitos. Quiero suponer que anda en la chamba, bien puntual como siempre, bien atenta, muy buenos días, gracias. Vámonos iniciando porque hoy nos pintamos de verde. La selección mexicana juega el día de hoy al punto de las 7 de la tarde noche. Así que, pues apoyar a nuestro país. Y qué mejor que en este partido del fútbol.

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4: Ya estamos de vuelta, 8 con 10 minutitos exactamente. Bien puntuales, ¿eh? Como siempre, ya se la sabe. Oigan, invitando a toda la gente a que se comuniquen conmigo, porque tengo las dos líneas disponibles para ustedes. Oigan, comuníquense al 47409-93, 47409-93 y al 639-165-0733. Mandando saludos a la gente en Chihuahua Capital. A la gente de Monterrey, Nuevo León, también saluditos, buenos días. A la gente que nos escucha desde Torreón, Coahuila. Oigan, gracias a todos aquellos que están en sintonía mediante la aplicación, que pueden descargarla rapidísimo y facilísimo. Déjenme les digo cómo. Entramos a nuestro celular, ¿no? O nuestra tableta, donde lo estemos escuchando, donde podamos buscarlo. Descargamos mediante Play Store o App Store. Buscamos Flamingo 93.7. Le damos descargar y ya. Así de simple. Lo puedes estar escuchando en cualquier parte, siempre y cuando traigas datos. Eso sí, pues estés conectado a alguna red. Así nos puedes estar escuchando en cualquier parte del mundo y en cualquier rincón. Les digo siempre y cuando estén conectados a una red de internet, ¿eh? Así que, pues bueno, ahí tienen la manera fácil también de escucharnos en cualquier parte del mundo. En México, en Estados Unidos, en Canadá, en Europa, en todos lados, en cualquier parte. Vamos a continuar con más de buena música, porque viene The Chainsmokers con Rose. Y pues ya suena de fondo este tema bastante bueno, recordándonos épocas buenas, temporadas donde la buena música empezó a salir. Una jornada de allá como el 2016-2018, donde los temas musicales fueron bastante buenos. Los dejo con Rose, esto es aquí en el 93.7, sonando buena música y recordando buenos tiempos.

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8 de la mañana con 30 minutitos, llegamos a la mitad de mi turno. Oigan, pero viene un tema bastante bueno, Lo poco que yo quiero. Así lleva este título, oigan, que viene Silvestre Dangond en una colaboración con Morat. Así que sigue disfrutando de buena música y comunícate conmigo al 474-0993.

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18 minutitos y las 9 de la mañana llega la gusana ciega en esta mañana de jueves con el tema Me Puedes. Sigue sonando buena música por el 93.7.

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13: 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Y únicamente faltando 5 minutitos para las 9 de la mañana, yo paso a despedirme deseándoles un excelente jueves con aroma a fin de semana. Les mando un fuerte abrazo, nos escuchamos el día de mañana en punto de las 8 aquí a través del 93.7. Mi nombre es Adrián, ya saben. Adiósito.

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10: Oigan, muy, muy, muy buenos días. Ya estamos a través de Flamingo 93.7 acompañándote en este arranque de jornada. Oigan, estamos a jueves. Ya 18 de junio del 2026. Y pues vamos a arrancar con toda la buena vibra, con todo el buen ánimo, por supuesto, con la emoción, porque hoy continúan estas emociones del Mundial 2026 y nada más y nada menos México y Corea. Oigan, vamos a actualizarles la temperatura, por supuesto, para que lo tengan en cuenta en todas sus actividades. El día de hoy son 28 grados, ya lo que nos marca la temperatura. Calorcito para el día de hoy, 36 grados, de 36 a 37, lo que podemos pues apreciar en la gráfica. Veremos cómo se comporta esta situación. Oigan, y también saludando a toda la gente que ya está en sintonía. Y qué mejor manera de comenzar este día, este turno. Y por supuesto, esta ya espera, será hasta las 7 de la tarde más o menos cuando se esté dando este encuentro. Pero la manera de iniciar, ¿qué tal con este duelo de culturas musicales? Con dos grandes exponentes, por supuesto, de cada país. Por un lado vamos a iniciar con BTS, pero no se despeguen porque por otro lado llega la voz incomparable de Luis Miguel, orgullo de la música en español. Así que prepárense porque durante esta hora tendremos buena música, buen ambiente, así que amigos, súbale a su radio. Iniciemos, vamos, seamos buenos anfitriones. Vámonos con BTS y enseguida llega Luis Miguel.

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los mundiales que suceden cada 4 años, pues son canciones que aún se van quedando, vamos recordando algunas épocas, algunos momentos, y esos temas no son la excepción, porque hablando de esta fiesta mundialista, vaya, hay una canción que, aunque ya pasaron 16 años, estamos hablando desde Sudáfrica 2010, sigue apareciendo cada vez que llega pues una Copa del Mundo. Y no, no estamos hablando del Waka Waka. Originalmente estamos hablando de este tema de Waving Flag, que fue, vaya, el himno promocional de una refresquera, vaya, para aquel mundial, y terminó convirtiéndose en una de las canciones pues más recordadas en la historia del fútbol. Alcanzó número uno en varios países y para muchos aficionados incluso llegó a ser tan representativa como la misma canción de Shakira, Waka Waka. En esta edición 2026, aunque la canción oficial es Die Die, oigan, que por cierto pues no ha sido bien recibida por muchos fanáticos, siguen recordando pues estos temas que les presentamos a continuación. Muchos seguidores la siguen mencionando. Estamos hablando de Waving Flag entre sus favoritos, las han recreado, las asocian con la emoción, con la unión, los recuerdos de ese mundial. Y porque hay canciones que no solo nos acompañan en un torneo, porque se convierten pues ya en parte de la memoria de generaciones enteras. Vámonos con estos recuerdos. Viene Canaan en compañía de David Bisbal, así que súbele a esa emoción mundialista en este jueves.

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YouTube haciendo presencia aquí en Flamingo 93.7. Oigan, ya las 9 de la mañana con 39 minutos. La temperatura ya con 29 grados centígrados en estos momentos. Oigan, pues avanzando, avanzando para que lo tengan en consideración. Todavía va a estar el solecito presente algunas horas para que pues lo tengan en cuenta en sus actividades. Vámonos con más música, viene La Villa.

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2: Una ciudadana identificada como Silvia denunció públicamente el presunto robo de pertenencias al interior de la clínica del IMSS en Delicias, situación que, aseguró, ha afectado a varias familias que tienen pacientes internados en dicho nosocomio. Según relató, el incidente más reciente ocurrió mientras un familiar permanecía hospitalizado, momento en el que desapareció un teléfono celular que utilizaba para mantenerse en comunicación con el paciente. La afectada expresó su molestia, donde advirtió otros usuarios sobre dichos hechos. Dentro del marco del segundo foro regional por la integridad y la transparencia, el alcalde de Delicias destacó que el municipio obtuvo el primer lugar nacional en combate a la corrupción y rendición de cuentas dentro de la categoría de menos de 250 mil habitantes.
3: Las inversiones hoy en nuestro país para desarrollo de nuevos fraccionamientos, para desarrollo de plazas comerciales, llegadas de nuevas industrias, parte de lo que miden es dónde pueden transitar de una manera mucho más rápida.
2: Siguen registrando buenas respuesta dentro del programa de Destilichadero.
4: Recabando artículos bastante por todas las calles del sector poniente. Recabaron muebles en desuso, llantas, sanitarios.
2: Delicias continúa fortaleciendo la calidad de sus servicios turísticos y gastronómicos mediante acciones de capacitación dirigidas al sector empresarial.
5: Quienes reforzaron sus conocimientos en temas clave para garantizar la seguridad e inocuidad alimentaria.
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Muy buenos días y bienvenidos a Flamingo 93.7. Ya es jueves. Juevesito 18 de junio. Les doy la más cordial bienvenida. Cariño, ¿cómo te encuentras? ¿Cómo te va el día de hoy? Una mañana muy soleadita, te digo, ya son las 11:07 y la temperatura en Delicias marcándonos 32 grados. Hasta parece que estamos en la Isla Bonita. Acabas de escuchar a Laura Pausini y esta mañana, pues, obviamente, arrancamos con todo el ritmo. Mi nombre es Mane y te acompaño hasta la 1 de la tarde. Te invito a que te comuniques, pidas tu canción favorita y, por supuesto, mandes tus saluditos al 639-474-0993 y 639-135-5193. Este teléfono es para que mandes tu mensajito vía WhatsApp. Por acá los vamos a estar leyendo. Así que sube el volumen que esto apenas comenzó. 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

0: Qué buena rolita la que acabamos de escuchar, Undressed. Esta canción de el compositor, cantante y productor Somber. Parte de su álbum de estudio, I Barely Know Her. Esta rolita, pues, obviamente es una canción que tiene como un sonido retro. De hecho, la crítica destacó esta particular fusión de épocas. Y, pues, obviamente fue muy elogiada por revistas como Billboard. Espero que te haya gustado esta canción. Antes de eso tuvimos a Elena Rosé con Manuel Turizo con La Semana y ahora nos vamos a un corte comercial. Regresamos con más música, son ya las 11:21. ¿Tú qué andas haciendo? ¿Cómo te trata este juevesito? ¿Cuál es el plan? ¿Jueves o algo más tranquilo? Tú cuéntamelo al 639-135-5193. Regresamos con más de La Cabina Rosa.
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estamos de regreso con más música en la frecuencia correcta. Son las 11:45 y la siguiente canción se va con saluditos hasta la zona centro para Jorge Quiroz, que nos dicen por acá que le tienen una invitación a comer. A ver si acepta con esta rolita a cargo de Enanitos Verdes y Marco Antonio Solís. Esto se llama Luz de Día.

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7: Chécate nada más la joyita 2000era que acaba de llegar de la mano con Eiza González. Esto se llama masoquismo. 3 minutos para las 12 en Flamingo.

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10: Ya es mediodía, ya es la hora de comida, del cafecito, y para algunas personas también la hora de preguntarse, ¿y mi marido dónde anda? Así que vamos con la siguiente canción que seguramente más de una persona va a sentir muy cerca. Esto es algo a cargo de Ray, se llama Where is my husband? En Flamingo.

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7: Aquí también.

0: en Delicias. Vámonos corriendo a un corte comercial y regresamos con más de La Frecuencia Correcta. Comunícate al 474-0993 y manda tu mensaje al 135-5193.
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Continuamos con más música y para usted que está saliendo del trabajo, que ya es la hora de comer, pues llegue, dése la vuelta a Caja Popular si es que aún no es socio, para que tenga todos los requisitos y, por supuesto, para que empiece a invertir el día de hoy. Vamos a continuar con esto a cargo de Juan Solo. Se llama Piel de Azúcar.

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0: Oigan, hermosos, hermosas, ya son las 12:39 minutitos y en este bloque tuvimos a Shakira con Try Everything y a Manuel Turizo. 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Vamos a corte y regresamos con más. 20 minutos para la 1 de la tarde y tú no te despegues de Flamingo.
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oigan, ¿qué creen que me acabo de enterar? Según información del Hollywood Reporter, Universal confirmó que está desarrollando una secuela de la icónica película El Grinch. El estudio se encontraría en pláticas con Jim Carrey para que retome su icónico papel, con Ron Howard para que regrese como director, con el guión a cargo de Alec Berg, Jeff Schaffer y David Mandel. ¿Qué te parece? Esta información ha generado mucho revuelo en el mundo del entretenimiento y algunas cuantas dudas, no les voy a mentir. Yo les paso la premisa, ya estuvimos investigando por acá, pero de todos modos queda como que ese... ¡Ay! ¿Sí se va a hacer o no se va a hacer la carnita asada? Oye, pues yo paso a despedirme. Me despido con la siguiente canción a cargo de León Larregui, con este llamado Se Me Va, y yo me voy, pero regreso a las 4 de la tarde para seguirte acompañando con más música en la frecuencia correcta. Pásala bonito, un besote, cariño. ¡Mua! Chao.

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1: Que toda la ciudadanía nos pueda acompañar este próximo jueves 25 de junio.
2: Vuelve. La Feria del Empleo se llevará a cabo este próximo 25 de junio. El recinto, el gimnasio municipal.
1: Con una serie de empresas que están ofreciendo vacantes disponibles para que puedan tener estas contrataciones.
2: El DIF municipal de Meoqui recibió a personal de la Secretaría de Desarrollo Humano y Bien Común de Gobierno del Estado para llevar a cabo el registro de solicitantes al programa de apoyo alimentario para personas con discapacidad. Usuarios del servicio de transporte Rápidos Delicias denunciaron nuevamente una falla mecánica en una de las unidades que cubren la ruta Jiménez Parral, situación que dejó varados a decenas de pasajeros y provocó que algunos de ellos perdieran citas médicas previamente programadas. El Instituto de Desarrollo Económico y Agropecuario de Delicias reitera la invitación para asistir este sábado 20 de junio al mercado de productores.
3: En la Plaza de la República o Plaza de Armas, como usted mejor la conozca, a partir de las 8:30 de la mañana hasta las 2 de la tarde.
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2: Exactamente ya la 1:02, la temperatura en Ciudad Delicias por el momento marca los 34 grados y subiendo todavía el termómetro. Hay que extremar precauciones debido pues a las altas temperaturas que de nueva cuenta azotan Ciudad Delicias y la región. Hay que estar al pendiente de nuestros adultos mayores como siempre y también del sector vulnerable de la población. Estamos hablando por supuesto de los menores de edad y de las mascotitas, también se las encargamos muchísimo. En lo que respecta a nosotros, como siempre, listos para llevarle usted toda la información a través de las estaciones de Grupo Radiza. Flamingo 93.7, La Lupe 98.9. Mi nombre es Eduardo Hernández. Esto es Noticieros Radiza Radio. Bienvenidos. Vuelve a Ciudad Delicias la Feria del Empleo para esta edición 2026. Un lugar en el cual usted va a poder encontrar diferentes ofertas de empresas de Delicias y también de la región, dispuestas, por supuesto, a ofrecerle un empleo formal, y de esta manera puede encontrar varias opciones en un mismo lugar. La fecha es para el jueves 25 de junio. Los horarios, de 9 de la mañana a 3 de la tarde. El lugar es el gimnasio municipal. Es importante que usted haga llegar esta información a aquellas personas que están batallando por conseguir algún empleo, que andan buscando y nada más no han encontrado absolutamente nada. Le recuerdo, gimnasio municipal, jueves 25 de junio, la Feria del Empleo vuelve a Ciudad Delicias. Tenemos la información.
1: La Feria del Empleo, hace un par de semanas nos acompañaron por aquí para poder invitar a las empresas. La intención ahora es sí, que toda la ciudadanía nos pueda acompañar este próximo jueves 25 de junio. A partir de las 9 de la mañana y hasta las 3 de la tarde estaremos en el gimnasio municipal con una serie de empresas que están ofreciendo vacantes disponibles para que puedan tener estas contrataciones a través de un proceso o de manera inmediata en algunos casos. Estas empresas estarán ofreciendo una diversidad de vacantes desde empleos operativos, técnicos, administrativos, entre otros. Ya el esquema de la Feria del Empleo ha tenido un buen resultado en los últimos años que hemos estado participando ahí, con un incremento tanto en el número de empresas como en el número de participantes, porque la gente ha tenido buenos resultados de ella. Las contrataciones han sido bastante óptimas, tenemos aproximadamente una tasa de éxito del 40-50% de las personas que van ahí consiguen un empleo. Y esto, pues bueno, resulta un gran apoyo para la economía familiar y para la economía de estas empresas que están buscando también a los colaboradores. Esperamos que nos puedan acompañar todos los que andan buscando un empleo, y se valen también aquellas personas que están buscando mejorar el empleo en el que ya están, o aquellos que podrían estar trabajando en la informalidad, también se vale que vengan a buscar. Todos estos empleos cumplen con toda la normativa laboral, y por supuesto también que pudieran hacer extensiva la invitación a aquellas personas que nos vayan a escuchar o a leer el día de hoy o de mañana, pues a todos los familiares, amigos, vecinos que sepan que tienen la necesidad de un empleo de este tipo. El jueves 25 de junio a las 9 de la mañana.
4: estaremos dando ahí hasta las 3 de la tarde en el gimnasio municipal para que nos acompañen.
2: Está aquí con nosotros Jocelyn Celén, encargada del Comité Pro Construcción, para hacer una invitación, por supuesto, a un evento que se tiene ya en puerta. Esto es a beneficio de la construcción del Templo San Juan Pablo II, perteneciente a la parroquia de San Martín de Porres. Jocelyn, bienvenida, buenas tardes. ¿Cómo se encuentra hoy?
5: Hola, Lalo, buenas tardes. Muy bien, gracias a Dios. Muchísimas gracias por la invitación.
2: Nos da mucho gusto tenerla por aquí. Platíquenos, ¿de qué se trata este evento?
5: Bueno, tendremos la visita del cantante oficial del santuario que se encuentra en Cancún, de María Desatadora de Nudos. Él se llama Abimelec González y ya en una ocasión nos acompañó hace 2 años y la verdad que fue todo un éxito el concierto. Fueron unos momentos muy emotivos donde se expuso al Santísimo mientras él cantaba, entonces había mucha sensibilidad, ¿verdad? Se podía sentir en el ambiente.
2: Muy
5: pues
2: bien.
5: Toda esa presencia de Dios, y la verdad que la gente salió muy contenta. Entonces, pues ahora él, la verdad que quedó encantado, quiso volver a Delicias, le encantó Chihuahua, y él está muy comprometido con la construcción de este templo porque él pues lo siente como una extensión del santuario de Cancún, porque en este templo de San Juan Pablo II va a estar la imagen de María Desatadora de Nudos, que pues algunos acá ya conocen también la devoción. Es una devoción que se originó en Alemania y llegó a América gracias al Papa Francisco y se ha esparcido, y ahora pues se encuentra en México muy fuerte, sobre todo en Cancún, ¿verdad? Hay mucha gente de aquí y de todas partes de México van y visitan el santuario. Muy y bien. han conocido por los medios sociales al cantante que se llama Abimelec, y pues ahora él estará con nosotros este próximo sábado 27 de junio en el Polideportivo. Y pues tenemos, la verdad, pues todavía varios boletos disponibles, los queremos invitar. Pues tenemos el VIP Oro, que es de $300, el VIP Plata en 250 y el General en 150. Pues ojalá que nos puedan acompañar, porque con esta entrada pues están aportando a la construcción del templo, que pues ya ahora sí tenemos pues casi todos los trámites listos. Solo nos falta pues completar para ahora sí empezar, arrancarnos, ¿verdad? De lleno con la construcción, y pues la verdad es algo muy bonito y pues que nos encantaría que todos vivieran también.
2: Muy bien, perfecto. ¿Dónde puede la gente adquirir sus accesos?
5: Mira, pueden acudir a Sonic, que es la tienda de música que se encuentra ubicada en Plaza Ultra, en la calle Segunda Norte, frente al Santander, en Plaza donde se encuentra Fira.
2: Muy bien.
5: Ahí se encuentra la Plaza Ultra y ahí está la tienda Sonic. Ahí pueden encontrar los boletos. O bien, si gustan, llamar también al 639-501-8511. 639-501-8511. Por este medio también pueden conseguir boletos.
2: Muy bien, perfecto. Entonces, va a ser el sábado 27 de junio. ¿A partir de qué hora van a recibir ahí a las personas?
5: A las 7 de la noche en el Polideportivo.
2: Muy bien, perfecto. 639-501-8511. Ahí mismo le pueden dar más información sobre los accesos y ahí mismo se pueden poner de acuerdo.
5: Sí, claro que sí. Y pues los invitamos, va a ser una tarde de alabanza, adoración eucarística y oración de sanación.
2: Muy bien. Me imagino que es los accesos, por ejemplo, el VIP Oro, Plata o el General, es dependiendo de la cercanía que se tenga con el cantante.
5: Son tres secciones diferentes. VIP Oro es la de más al frente, de mero enfrente. Después está atrás la de la sección Plata, y ya en la parte de atrás, lo que son las gradas, es la sección General.
2: Muy bien, perfecto. Pues la invitación está abierta para toda la gente que nos está escuchando. ¿Se tiene un estimado del proyecto, de cuánto va a salir aproximadamente? ¿Lo van a hacer por etapas? ¿Cómo lo estarán manejando ustedes?
5: Pues todavía tenemos ahorita estimados de los pasos que siguen, ¿verdad? Ahorita, por ejemplo, ya se hizo uno de los salones del centro pastoral que nos está funcionando como bodeguita, porque ahorita pues solamente se encuentra una palapa, entonces como está abierta al aire libre, hubo la necesidad de construir un tipo de bodega, y sí, aprovechamos ya pues que teníamos los planos para levantar uno de los salones del centro pastoral. Actualmente también se está construyendo un baño porque ya se están dando clases de catecismo ahí y de diseño y también ya de formación para los ministerios. Entonces, pues eso ya es una etapa que en la que estamos avanzando y ya nos presentaron una cotización.
6: Muy bien.
5: Y ahora el siguiente paso, que también pues tenemos algunas cotizaciones para lo que es el aplanado del terreno, ya que es un terreno irregular. Y ya sobre eso, pues como hemos ido por etapas, no lo hemos querido ver así como todavía el todo junto, porque yo creo que nos desmayamos y nos desmotivamos, porque sabemos que es algo pues que no es fácil, ¿verdad?
6: Así
5: entonces
6: es.
5: Pero por eso hemos ido por etapas y gracias a Dios y a la respuesta de la gente, pues hemos conseguido los fondos hasta ahorita que se han necesitado. Entonces ahorita pues esas serían nuestras metas, ¿verdad? Para lograr a ver si se puede conseguir este año, para ver si ya también logramos con más actividades, pues ahora sí juntar para terminar de levantar lo que es ya lo que es el cuerpo, ¿verdad? El cascarón del templo y ahora sí que ya irnos sobre eso.
6: ¿Dónde está ubicado?
5: Está en el fraccionamiento Campo Real. Es un poco más, está pegado a los lotes urbanos.
6: Muy bien.
5: De hecho, pues también pertenece a la parroquia de San Martín, como comentaste en un principio. Y pues la verdad, digo, para aquí, para Delicias, pues es un poquito ya retirado de lo que es la ciudad, pero realmente pues son 10, 15 minutos, ¿verdad? De lo que es de la zona, por decir, centro, ¿verdad? Del centro no, menos, se hacen como unos 7, 8 minutos del centro. Hasta allá, la verdad, no está lejos y pues vale la pena también que pues se dieran la vuelta para conocer. Está ubicado el terreno entre, es la calle Cuarta Norte, con esquina con Dalia y Tulipán Rojo.
6: Muy bien. Jocelyn, ¿ha tenido diferentes actividades aparte de esta?
5: Sí, hemos hecho varias actividades. Hace 2 años vino también el cantante y el año pasado tuvimos también una cena muy bonita que vino un grupo de Chihuahua, Las Flandora. También tuvo mucha respuesta, gracias a Dios. Y pues hemos hecho pequeñas actividades también como rifas. Ya rifamos una moto, ya rifamos una recámara, una tablet. Hemos hecho rifas más pequeñas y también pues hemos logrado juntar algo de dinero. Digo, pues sabemos que es un proyecto grande que pues no va a ser de la noche a la mañana, pero pues mientras la gente pues nos pueda seguir apoyando, nosotros pues seguiremos motivados también para seguir haciendo estas actividades.
6: Y que van a seguir las actividades para que los apoyen. A través, exacto, de redes sociales, ¿cómo los pueden encontrar? ¿O los publican
5: pues
6: en alguna página?
5: Sí, normalmente lo publicamos en la página de la parroquia de San Martín de Porres. Es creo que se llama Parroquia de San Martín Oficial, algo así. Y pues ahí pueden también tener noticias, ¿verdad? Actualizaciones sobre los eventos que se hacen, porque todo lo publicamos ahí.
6: Muy bien, ahí también pueden preguntar sobre el concierto.
5: Sí, así es, también pueden acercarse a la oficina parroquial de San Martín, ahí también tienen boletos a la venta.
6: Muy bien, perfecto, pues yo le agradezco mucho. Jocelyn, Selén, la invitación está abierta, es reiterando el sábado 27 de junio, 7 de la tarde, para que puedan apreciar pues de un concierto católico diferente, algo en el cual pues les va a traer mucha paz y sobre todo que, bueno, pues aquellas personas que ya tuvieron la oportunidad de conocer a este cantante, de disfrutar por supuesto de su música, saben de lo que se trata, y para los que no, pues es una buena oportunidad para que lo hagan.
5: Claro que sí, pues muchísimas gracias, Lalo, por tu espacio y tu tiempo, y pues los esperamos el próximo sábado 27 de junio a las 7 de la tarde en el Polideportivo.
6: Gracias, por ahí nos vemos, buenas tardes.
5: Igualmente.
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Ya es la 1:19 p.m. una con 19 y tenemos una dinámica muy, muy interesante para usted, papá que nos está escuchando, o por usted, señora, que le quiere regalar eso a su esposo, que es padre de familia, 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Entonces, vamos a tener esta dinámica antes de finalizar este espacio de noticias.

0: 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Una dinámica más adelante a través, por supuesto, de Noticieros Radice Radio. Seguimos recibiendo sus llamadas a través de las líneas antes mencionadas. En más información, el subdirector de Seguridad Pública en Delicias, Raimundo González, anunció que van a reforzar los operativos preventivos en el sector sur de la ciudad, sobre todo ante el aumento de riñas en jóvenes en las plazas públicas. Tenemos aquí los detalles.
1: La problemática de riñas en vía pública, pues bueno, se nos genera en el sector sur, de la ciudad, y pues es donde enfocamos este tipo de seguridad, este tipo de presencias. Digo, manejamos diferentes horarios precisamente para que no sea siempre los fines de semana. Puede ser lunes, martes, miércoles, cualquiera día de la semana es donde se va a estar haciendo presencia. Y sobre todo en los horarios también, tenemos un horario detectado de entre 8:30, 9:30, 10:30 de la noche, que es cuando los jóvenes todavía andan en la calle y son menores de edad. Tristemente nos damos cuenta que son menores de edad los que siempre participan en este tipo de problemática de riñas en vía pública. Al final de cuentas, pues el que sale dañado, pues es el ciudadano que tranquilamente está en su casa y su vehículo está en el exterior de su domicilio, y pues bueno, estos jóvenes al momento de estarse arrojando piedras o lanzándose objetos entre ellos, pues bueno, vienen a dañar este tipo de vehículos o a las propias viviendas, ¿no? Entonces sí, es por eso y la preocupación e instrucción de nuestro director, el licenciado, el maestro Hugo Soto, en el cual enfoquemos este operativo, esta presencia en estos lugares. Aquí, desgraciadamente, nos estamos dando cuenta que los padres pues no nos están apoyando en este tema. La verdad, siempre los detenidos que venimos a poner a disposición del juez cívico, pues son menores de edad, entonces nosotros en ocasiones nos preguntamos qué están haciendo los padres, o qué estamos haciendo nosotros los padres, digo, y me cuento porque yo también tengo hijas. Entonces, ¿qué hacemos nosotros los padres cuando nuestro hijo, 11, 12, 1 de la mañana, no llega a la casa? ¿Por qué tenemos que esperar a que la policía tenga que ir a avisarles a que sus hijos están detenidos o que ya están inclusive hasta lesionados, ¿no? O en el hospital? La verdad, sí requerimos mucho el apoyo de los padres de familia, que estén al pendiente de sus hijos. Igual, si entendemos ahorita por la situación de la juventud, lo que se está viviendo, esta rebeldía con los jóvenes, acérquense a las instituciones que puedan apoyarlos con temas de psicología y todo este tipo de pláticas para todos los jóvenes en cuestiones de rebeldía y todo eso. Todos tenemos obligaciones y responsabilidades, y más en nuestras casas, ¿no? Yo creo que si nosotros como padres tenemos la obligación de educar a nuestros hijos de la mejor manera y de lo mejor que se pueda, pues bueno, también hay que poner reglas, también hay que poner límites en sus domicilios. Digo, hace este fin de semana un amigo me habla porque su hijo ahorita anda en una totalidad de su rebeldía, donde él les puso condiciones de llegada a la casa. Le dije, no, por muy menor que sea, él no puede hacer eso. Y los amenaza con denunciar a los papás, pero desgraciadamente no es así. Acérquense a las instituciones, a nosotros, para nosotros inmediatamente hacerlos llegar a psicología. Aquí ahorita, gracias a Dios, tenemos mucho apoyo de diferentes asociaciones en el cual nos están apoyando con psicólogos, muy buenos psicólogos, y pues bueno, Justicia Cívica se está apoyando con estas asociaciones para hacer llegar a todo este tipo de jóvenes que ahorita, pues bueno, entendemos por el tiempo en el que estamos viviendo, pues bueno, la rebeldía de los jóvenes. Pero bueno, padres, acérquense a las instituciones, pidan apoyo para nosotros poderles brindar esa ayuda.
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0: Ya es la 1:29 p.m. Buen provecho para usted que ya está con los alimentos, que coma muy rico. Y nosotros tenemos una noticia muy interesante para usted que nos está escuchando. Sabemos que son temporadas de graduaciones, sabemos que es obviamente el mes de papá. ¿Y qué mejor regalo que la preparación? ¿Qué mejor regalo que la educación? ¿Qué mejor regalo que una mejor calidad de vida? 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Jesús, bienvenido, buenas tardes, ¿cómo te encuentras hoy?
1: Buenas tardes, gracias por la invitación, Lalo. Buenas tardes a todo tu auditorio, a todos tus radioescuchas.
0: La metodología me llama mucho la atención que ustedes manejan, Jesús. Estamos hablando de algo que ya funciona y sobre todo que les garantiza, por supuesto, de que en 12 meses las personas salen hablando inglés.
1: Sí, de hecho, en el método está el secreto para aprender el idioma inglés. Y el método que nosotros manejamos, el método que desarrolló el área académica del Instituto Alfa y Omega, es un método simple, sencillo, meramente natural, de nombre Método Prime. Y este método es, ni más ni menos, el mismo método que usaron nuestros padres para que nosotros aprendiéramos a hablar por primera vez un idioma, el español. Este mismo método lo desarrollamos en el área académica para que ahora nuestros alumnos dominen un segundo idioma, el inglés.
0: Jesús, sabemos que muchas madres de familia, padres de familia están saliendo de la graduación, obviamente, de sus hijos de diferentes niveles. Entonces sí es importante ganarle tiempo al tiempo, y qué mejor que pues que ya los vayan metiendo, ¿no?, desde muy pequeños a aprender el idioma.
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0: 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Quiere que su hijo o su hija tenga lo mejor, obviamente, en un futuro, hay que hacerlos bilingües, hay que hacer que dominen, por supuesto, el idioma inglés, para que tengan toda una serie de oportunidades, ofertas laborales, por supuesto, muy atractivas, y de esta manera puedan superarse en la vida. 639-119-2782, ahí está el teléfono ya sonando. 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
0: 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Y lo decimos así, Jesús, porque sabemos que los municipios, pues, en ocasiones están de cierta manera retirados, pero tienen esta opción de poder estudiar con estas modalidades que ustedes manejan.
1: Sí, manejamos 3 modalidades. Para que el alumno decida cómo tomar el programa de inglés, que es la modalidad tradicional, clase en línea. Tenemos la modalidad en clase presencial, que es la tradicional, clase en línea. Tenemos la mixta, ya sea Unas horas presencial y otras horas en línea. Es como guste el alumno.
0: Muy bien, entonces pues ya lo sabe, no hay pretexto para que no pueda estudiar inglés, no pueda dominarlo, y de esta manera usted pues aproveche estas becas del 60% menos. Los horarios, Jesús, también entendieron ustedes esta flexibilidad y también tienen un horario pues apto justamente para las personas que trabajan o que estudian.
1: Sí, nuestros horarios son flexibles porque tenemos clases por la mañana y clases por la tarde a partir de las 9 de la mañana a 9 de la noche, lo que es de lunes a sábado. Son 5 horas que pide el programa de inglés y estas 5 horas las programa el alumno en base a sus necesidades, en base a sus requerimientos. No son horarios fijos, siempre los puede estar cambiando y moviendo.
0: Hay algo también que me llama mucho la atención, que se le brinda la atención, por supuesto, por parte de los profesores hacia los alumnos. Es por ello que ustedes pues tienen estas instrucciones o este protocolo de que son grupos reducidos.
1: Sí, manejamos grupos pequeños. Esto es para que nuestros teacher coach se concentren al 100% junto con el alumno y se les pueda dar una atención preferencial. Porque entre más pequeño sea el grupo, la calidad de enseñanza es de excelencia.
0: Así es, porque imagínense, un salón con 30, 50 alumnos, pues obviamente es más complicado brindarles o resolver todas las dudas, ¿no?, a cada uno de ellos. Entonces, son grupos reducidos y si es que tiene alguna duda, ahí mismo se corrige. Si es que tiene alguna falta de pronunciación, ahí mismo se le dice cómo se debe pronunciar, qué es lo que significa, cómo puede armar obviamente una oración completa. Y también me llama mucho la atención estas dinámicas que tienen, Jesús. ¿De qué se trata esto?
1: Sí, en nuestro programa de inglés viene incluido lo que son los clubs de conversación, los clubs de películas, y se acaban de agregar por parte del área académica los clubs de lectoescritura. Estos clubs son precisamente para que nuestros alumnos vayan al instituto y lo practiquen con los demás alumnos, y al practicarlo van a adquirir la confianza en sí mismos, la autoconfianza, para poder erradicar el miedo, el pánico y hablarlo de manera fluida el idioma inglés.
0: Muy bien, Jesús. Pues qué importante, ¿no?, es dominar el idioma inglés, qué importante es prepararse. Usted sabe que la educación es lo mejor que le puede, obviamente, dejar a sus hijos, y también autorregalarse, claro, ¿por qué no?, porque invertimos en todo menos en la educación. 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
0: Jesús, pues todo está dicho. 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
0: 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Gracias por la información. Seguimos al pendiente. Buenas tardes.
1: Gracias, buenas tardes.
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4: Ya es la 1:43 p.m. 1:43. 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Seguimos con esta dinámica. 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Únicamente participa una persona por dinámica. Entonces, si ya lo anotó en Flamingo, ya no la puede anotar en La Lupe, obviamente. Entonces, para que lo tome en cuenta, en unos momentos más vamos a empezar con esta dinámica ágil, rápida, para que usted se pueda llevar uno de estos paquetes. Y ya sabe, para que mantenga, obviamente, pues muy contento al rey de la casa, porque estamos hablando de junio, el mes de papá, para que participe en esta dinámica con nosotros a través de las líneas telefónicas antes mencionadas y se lleve, por supuesto, uno de estos paquetes y coma muy rico para el día de hoy de Market and Grill, en esta carnicería Gómez de Morín Sur, número 602, ahí en Plaza 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
4: Ya es la 1:48, 1:48. Estamos buscando precisamente este contacto con nuestro compañero Mauro Moreno desde el lugar de los hechos, dentro de esta serie de actividades que se están desarrollando, por supuesto, el día de hoy, sobre todo con la inauguración de la pista de atletismo. También se habla, por supuesto, de la entrega de uniformes y cuatrimotos a patrullas a los diferentes municipios, esto por parte de la visita que se tenía contemplado de la gobernadora del estado hacia esa ciudad de Delicias, Chihuahua. Mauro, buenas tardes, con información adelante.
14: Buenas tardes, Lalo, buenas tardes a toda la región centro-sur del estado, quienes nos escuchan precisamente mediante Radiza Radio. Lalo, como bien lo menciona, nos encontramos en este momento por acá en la pista de atletismo que se inaugura el día de hoy. Se tenía contemplado para las 11 de la mañana. Acude la gobernadora María Eugenia Campos Galván. Por ahí hubo un leve retraso y en este momento pues está realizando precisamente la inauguración de la pista de atletismo. Ya por ahí la gobernadora pues lanzó el primer penal, ya que precisamente pues en la parte media de la pista de atletismo hay también canchas de fútbol, y pues es en estas canchas en donde pues se realiza precisamente esta inauguración. También por acá algunos estudiantes, corredores, pues hacen también su número al momento de que la gobernadora pues también hace precisamente pues esta inauguración. Se está a la espera del siguiente evento, que es, como lo mencionas, la entrega de patrullas y equipo a seguridad pública municipal. Hasta el momento pues únicamente vemos a funcionarios del municipio de Delicias, sin embargo parece ser también pues hay entrega de este equipo a seguridad pública de algunos otros municipios aledaños aquí a la ciudad de Delicias. Vamos a continuar pues nosotros en el lugar y justamente junto con la comitiva que sigue a la gobernadora, por ahí también en compañía de el alcalde de Delicias, Jesús Valenciano, y pues te comento, en este momento se continúa haciendo precisamente pues este recorrido por parte de la gobernadora María Eugenia Campos Galván aquí en la ciudad de Delicias.
4: Estaremos al pendiente, Mauro, sobre pues toda esta agenda que se tiene contemplada para el día de hoy en esa ciudad y, como siempre, como para mantenerlos bien informados a través de los diferentes espacios de Noticieros Radiza. Mauro, te agradezco mucho este reporte especial.
14: Perfecto, ya tenemos por ahí una transmisión en vivo con la entrega de la inauguración de la pista de atletismo. Vamos a movernos hacia donde se va a hacer la entrega del equipo a Seguridad Pública Municipal y muy probablemente pues estemos también compartiendo imágenes en una transmisión en vivo en nuestras páginas de Facebook, Radiza Noticias y ADC Periódico Digital.
4: Gracias, Mauro. Estamos pendientes. Buenas tardes.
14: Muy buenas tardes.
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6: Solamente 4 minutos ya antes de las 2 de la tarde. Hasta aquí se cierran ya las llamadas. Gracias a la gente que estuvo interactuando junto con nosotros. Vamos a sacar esta dinámica. La cuestión es la siguiente. Usted nos proporcionó su nombre completo y un número de teléfono celular. Entonces aquí nuestras compañeras operadoras ya tienen esta base de datos. Ellas la hacen llegar aquí con nosotros y vamos a sacar, por supuesto, estas dinámicas junto con la tecnología. Nos van a decir ellas su número. Aquí nosotros vamos a verificar el número dentro de la lista y de esta manera les vamos a decir quién va a ser el feliz afortunado o la feliz afortunada de quien se va a llevar, por supuesto, uno de estos paquetes antes mencionados. Este es de Flamingo y este es de La Lupe. Perfecto. Bueno, pues vamos a iniciar con La Lupe 98.9. A la gente que se estuvo anotando ya, recuerde que es únicamente una persona por promoción, es decir, nada más participa una persona, ya sea a través de 93.7 y de 98.9, y de esta manera pues ya puede usted tener esta oportunidad, pero es únicamente una persona, es decir, no se puede repetir el nombre del papá o de la mamá o de la persona que está participando, para que de esta manera puedan participar junto con nosotros. Vamos a participar con perfecto. Muy bien. Entonces, primero a través de La Lupe 98.9, cortesía de Market and Grill, para que usted pues pueda disfrutar de este paquete y pueda pues obviamente disfrutar del partido de México, para que de esta manera pues lo tenga en cuenta. Vamos a sacar esta dinámica. Alicia, ¿estamos listos? Por supuesto. Vamos a ver si nos puedes dar ahí el número y de esta manera nosotros aquí en la lista pues lo vamos a sacar. Con apoyo de la tecnología, le repito. ¿Qué número es?
7: Número 6.
6: El número 6. Miguel Ángel Jiménez Mauricio. Miguel Ángel Jiménez Mauricio es el ganador de este primer paquete de Market and Grill. Miguel Ángel Jiménez Mauricio. Aquí tenemos ya su número de contacto para poder establecer contacto con él. Tiene que pasar por su paquete antes de las 3 de la tarde ahí en Market and Grill, en el Gómez Morín Sur número 602. Gómez Morín Sur número 602, Miguel Ángel Jiménez Mauricio. Y ahora nos toca para Flamingo 93.7. Para Flamingo 93.7 vamos a girar, por supuesto, esta rueda, esta dinámica, para que nos salga otro de los números premiados de Flamingo 93.7, que es otro paquete. ¿Qué número apareció?
7: 5.
6: El número 5. Alberto Javier Ávila. Alberto Javier Ávila es el feliz afortunado de Flamingo 93.7. Entonces fueron dos paquetes, le repito, uno para cada estación. Alberto Javier Ávila se lleva uno y también Miguel Ángel Jiménez Mauricio se lleva otro paquete, cortesía de Market and Grill, para que puedan disfrutar de todo lo rico que tiene esta carnicería. 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Tienen hasta las 3 de la tarde, antes de las 3 de la tarde, para pasar por su paquete. De cualquier manera, nosotros nos vamos a poner en contacto con ustedes si es que tienen alguna duda o bien alguna pregunta. Gracias, Alberto Javier Ávila, por participar con nosotros, y Miguel Ángel Jiménez Mauricio también por participar con nosotros. Son los felices afortunados en esta dinámica que tuvimos aquí en Noticieros Radice Radio. Que tenga usted un excelente día. Ya sabe, hoy juega México y los esperamos, por supuesto, para que recojan su paquete ahí en el Gómez Morín número 602, Plaza Sisas. Les pedimos únicamente que se lleven su credencial de elector, su INE, es decir, una identificación, para que de esta manera pues puedan obviamente recoger estos paquetes. Siga participando con nosotros, vienen pues muchas sorpresas a través de las estaciones de Grupo Radisa. Hoy juega México, veremos cómo levante Corea del Sur. 2:00 p.m. en punto. Gracias y buenas tardes.
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8: Tarde en Fusión Deportiva, después de una larga espera, se dio por inaugurada la pista de atletismo aquí en Delicias, allá en la ciudad infantil. Una larga espera de 93 años sin pista aquí en Delicias. Información de la jornada número 6 del campeonato estatal, información del deporte local y regional. Oiga, pues buenas noticias, empató el equipo de Checa y el equipo de Sudáfrica. Así es de que esto son buenas noticias para México. En este grupo.
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8: Hola, ¿qué tal? Muy buenas tardes, bienvenidos a Fusión Deportiva en este jueves, ya juevesito, híjole, jueves 18 de junio del 2026, temperatura 36 grados centígrados. Platiqué hoy por la mañana, bueno, escuchando por ahí en unos mensajes, vamos a tener sensación térmica mañana y el domingo de 43 grados centígrados. Imagínense nada más. Pues ahorita sentían como 500 grados centígrados, ahí estábamos precisamente en la inauguración de la pista de atletismo. Ahorita platicamos de eso, del campo de fútbol, ahorita platicamos de ese asunto porque, híjole, bastante calor. Y vaya nuestra felicitación y reconocimiento a los padres de familia, a los maestros, a los niños, a los jóvenes que estuvieron aguantando la embestida. Se atrasó bastante la llegada de la señora gobernadora en una situación que bueno, pues son cuestiones que pasan porque pues son las agendas, ¿no? Y incluso todavía tiene aquí en Delicias otro recorrido que hacer la gobernadora. Y bueno, pues un evento atrasa al otro y al otro. Y ahí nos la llevamos, ahí se la llevan. Le mando un saludo a quien, una persona que manda, me van a decir, gracias a una persona en la pista de atletismo. No, hombre, no. A mí no me la van a contar, ¿eh? A mí no me la van a contar la persona que mandó ese mensaje. No aprovechemos estos momentos para hacer grilla, hacer política, no. Esa pista de atletismo tocó en esta administración. Le tocó en la administración estatal a Maru Campos, le tocó en la administración municipal a Jesús Valenciano, le tocó en estos tiempos a los entrenadores, el profesor Javier Miranda, al profe Armendáriz. Les tocó a ellos este momento de la pista de atletismo, pero ya cuando empiezan que gracias a fulanito, pero no, la verdad es que
19: no es este asunto, no es así las cosas. Para quien me mandó un mensaje por ahí aprovechando la recta, y ahorita como estamos en tiempos de grilla, de política, o bueno, algunos quieren estar, sí, totalmente fuera de orden. La pista de atletismo se empezó en aquel entonces, la inició Héctor Baeza y no se terminó. No se terminó, duró mucho tiempo por ahí la escuela de atletismo y toda del profe Soria, donde, bueno, pues ellos intentaban, pedían, solicitaban, buscaban la manera de que se terminara la pista, no se terminó. Y después de muchos años, pues le pueda quien le pueda, le duela quien le duela, se enoje quien se enoje, nosotros, usted, estuvimos presentes, o nos tocó este momento de la inauguración de la pista de atletismo y campo de fútbol aquí en Delicias. Le pueda quien le pueda. No vamos a decir que gracias, no. ¿A quién le damos gracias? Bueno, pues a la autoridad estatal, que fue pues la que aportó la mayor parte del dinero, no sé si todo. Fue la gestión del profe Titi, le tocó como director del Instituto Municipal de Deporte y la Juventud esta pista, le tocó al presidente municipal Jesús Valenciano, y bueno, pues a Manuelito González de las Casas como recaudador de rentas le tocó esta pista, y así tenemos que a la síndica municipal, a Gaby Franco, le tocó esta pista, y le tocó a Marco Cano, y le tocó a Dani Villarreal, y nos tocó en este momento. Así es de que no empecemos con cuestiones, no empecemos que reclamos de no sé quién y los videos, y no. Se terminó la pista de atletismo y ahí está lista, ¿sí? No aprovechemos. Quien me conoce sabe que yo no soy muy metido a la cuestión esa de la política y ni aprovechar mis espacios para tratar de manejar asuntos políticos, no. Yo soy muy respetuoso aquí para allá, yo también pido respeto para acá en cuestión política. Cuando algún político viene aquí, cuando algún político está con nosotros, está porque hay un compromiso, un convenio con la empresa de darle apertura a todos los políticos. Así de sencillo. Pero no empecemos que gracias a fulanita de tal, no la quieran lanzar aquí, o a fulanito de tal, no lo quieran lanzar aquí. Gracias a quienes en este momento están, y ahí está la pista de atletismo. De atletismo, yo os digo así, porque todos vamos a estar beneficiados de ese tipo de infraestructura deportiva, y más, pues los nietos, los hijos, los sobrinos, más que uno en lo personal. Entonces, así de que ese tipo de comentarios conmigo no van, porque pues no, yo aquí le doy oportunidad en una ocasión a una persona, y porque es la apertura que se le da a los diferentes grupos políticos de venir a dar a conocer sus inquietudes, su preparación, por qué quería tal cual o cual puesto político. Y en las últimas entrevistas empezó a echarle a unos y a otros. Dije, oye, no, mi programa no es para eso. Mi programa es para que te conozcan a ti, no para que les eche a los demás. Y así es. Así es Palco Deportivo, así es Fusión Deportiva. Le vamos a conocer detalles de lo que pasa y hay apertura para que la gente comente. Pero no se vale, no se vale prácticamente, bueno, pues, decir gracias a Fulanito. Buenas tardes, ojalá se pudiera tener esa misma atención en el béisbol con pintacaritas, trompetas y souvenirs gratis como algodoneros, como en el fútbol mundial. Son los mismos directivos. A ver. No le entiendo. Buenas tardes. Ojalá y se pudiera tener esa misma atención en el béisbol con pintacaritas, trompetas y souvenir gratis con algodoneros, como en el fútbol del mundial. Son los mismos directivos. No son los mismos directivos. Quien tiene la responsabilidad del béisbol es el patronato, el que dirige el señor Rafa González. Y ahorita Rafa González no tiene nada que ver con esto que está entregando el gobierno del estado, o con lo que ofrecen a la gente que va al estadio de béisbol hoy en la tarde a ver el fútbol. Es totalmente diferente. Esto lo organiza aquí el Instituto Municipal de Deporte en coordinación con la presidencia municipal y gobierno del estado, ¿sí? No nos equivoquemos. Esto es harina de otro costal. Es harina de otro costal. El patronato de béisbol se encarga de manejar los dineros, de buscar los dineros para pagar el equipo, y si ellos quieren hacer promociones con lo que perciben o como ellos gusten, adelante. Pero no son las mismas personas, ¿sí? Que quede bien claro que no son las mismas personas. Sí, es el Instituto Municipal de Deporte que le tiene ahorita en comodato, por decirlo así, el Estadio de Delicias al patronato del béisbol, ¿sí? Ellos son los encargados de ponerle, hacer promociones, organizarse el patronato de béisbol. Pero no tiene nada que ver esto del fútbol a nivel mundial, o estos asuntos son los mismos directivos, no son los mismos directivos. Quede bien claro que cada quien tiene su función. Ahí está el estadio, hagan el equipo, aquí está el apoyo y tan tan. Pero no tiene que ver. Imagínense que se ponga Titis en la puerta a dejar entrar a la ciudad de verde al béisbol y darles por ahí un refresco de la barra. No. Eso no es la función de él, no tiene nada que ver en este asunto. Vamos a corte, mi estimado, y volvemos aquí en Fusión Deportiva para hablar de la jornada número 6 del campeonato de esta tarde.
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1: Bueno, continuamos aquí en Fusión Deportiva, continuamos en esta tarde en Fusión Deportiva, ya son las 2 de la tarde con 21 minutos. Ya llegó nuestro ganador de la playera de los de México. Véngase, mijo, siéntese acá. Ay, luego también es un short, ¿no? ¿Qué haces tú que no? Ahorita te lo pones a que vas a la selección. Siéntate ahí, vamos a platicar. ¿Cómo te llamas, tremendo? ¿Qué te dijo tu abuela? ¿Te anoté y ganaste? ¿O cómo supiste que te ganaste la playera?
2: Pues, mi abuelita le mandó un audio a mi mamá.
1: Ah, ok.
2: Y entonces me dijo que vinieron aquí porque gané según la playera y el short.

0: ¿Fue bien?
1: Pues.
0: Más o menos. Más o menos. Muy bien. Oye, ¿cómo se llama tu maestra o tu maestro? ¿Quién te da clases?
1: Mi maestra se llama Ani.
0: Ani, muy bien. Pues mañana vas con esa a la escuela, ¿no? A ver qué te dicen. ¿Te dejan ir con. ¿Llevan uniforme a la escuela o te puedes ir así?
1: Pues me puedo ir con la pantalonera y la playera esa.
0: Ah, pues está bien. ¿Te toca educación física o qué? ¿No?
1: Pues.
0: O ya ahorita van como sea.
1: Vamos como sea.
0: Oye, ¿dónde vas a ver el juego en la tarde, noche? ¿Vas a ir al estadio o en tu casa? ¿Dónde lo vas a ver?
1: Pues, no sé. ¿Vas a ir a la casa o en el estadio?
0: En el estadio está suave. Que te lleven porque van a regalar más cosas ahí en el estadio.
1: Oh, ok. Dile
0: un ratito que te lleven ahí y el otro medio tiempo acá lo ves en tu casa. Oye, te quedó el puro centavo, güey. Hasta parece que se le hicimos a él. Muy bien, mijo, pues felicidades. Y ahorita que llegues, le dice a tu abuelita, ya recogí el premio, abuelo. Ya recogí, ya me lo dieron. Ahí en Palco Deportivo es cierto. Si dan las cosas, y bueno, pues ya te tocó el premio. No, no te ves aquí en la. ¿Por qué no lo ve aquí, Dani? Acá está, mira, es que aquí estás en la tele, tenemos ahí. ¿Qué tal,
2: Qué vale.
0: A que no te pongas nervioso, ¿eh? Muy bien, hijo. ¿Algún saludito que le quiera mandar a alguien? ¿A quién le manda saludos? ¿Algún amiguito o alguien que le mande saludos? Mira, ahí estás.
1: Saludos a mi hermanito.
0: ¿A tu hermanito? ¿Es más grande que tú o más chico?
1: Sí, es más grande que yo, pero está en Estados Unidos.
0: Ah, está en Estados Unidos.
1: Sí.
0: Pues mira, dile. Ya tengo aquí mi playera. Ahorita que llegues a la casa, dice que te busquen en la página de Richie Morales o en el Face de Richie Morales. Y ahí para que te veas tú también y veas a tu hermanito. Entonces, ¿nomás tienes un hermanito más?
1: Sí.
0: ¿Sí? ¿O cuántos son en familia?
1: Tengo mi hermana, mi hermano, yo y mi mamá.
0: Ah, ok, muy bien. Pues felicidades, amigo. Ya te la quites, ¿eh? Está bonita, fíjate.
1: Sí,
0: bonita.
1: La voy a guardar mucho.
0: Ándale, pues. Y ya cuando estés más grande vas a venir por otra y por otra. Y que yo esté aquí también, porque pues yo a ver si nos alcanzamos. Felicidades, mijo, ¿eh? Échale ganas. ¿Cómo se llama tu abuelita? ¿La que habló? ¿O cómo le dice a tu abuelita? ¿Tú? ¿Abuelita nomás?
1: Pues se llama mi abuelita... Tina.
0: Ah, Tina. Así es, tu abuelita Tina. Muy bien. Dile, abuelita, pues muchas gracias.
1: Abuelita,
0: muchas gracias. Ándale, pues, muy bien, hijo. Vamos a corte, Canito, y volvemos rápidamente aquí en Fusión Deportiva. Aquí está, palabra cumplida. Ya tiene aquí este niño su playera y su short de este regalo de Palco Deportivo del Instituto Municipal de Deporte y el presidente municipal. Buenas tardes.
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5: Bueno, continuamos aquí en la función deportiva. Hoy es jueves 18 de junio. Hoy no juega el equipo algodoneros. Aclarando a la gente que hoy no juega el equipo algodoneros de la tercera zona de Alicias. No juega el equipo de la tercera zona de Alicias porque por motivos del mundial pidió por ahí el equipo de Dorados de Chihuahua o el patronato de Dorados de Chihuahua pidió que no se jugara hoy por cuestiones del mundial y pasar la serie a viernes, sábado y domingo. El Comité Regional de la Tercera Zona dijo aceptó, porque bueno, pues está en la negociación con algunos peloteros. Yo imagino que viene un tráiler ya de peloteros para el equipo algodoneros, o que viene el tren o un tráiler. No sé qué, hay uno o dos peloteros que dijeron que hasta el jueves puedan decidir. Y bueno, el Comité Regional buscándole por ahí, ganándole tiempo al tiempo en este tiempo que ya se perdió. Y bueno, pues por lo pronto están tratando de buscar peloteros para darlo de alta el día de mañana, un profesional o que vengan a marcar, etcétera, etcétera. La jornada del día de hoy, el campeonato estatal, hoy jueves 18, el equipo Mazorcos de Camargo va contra Rojos de Jiménez en el 21 de marzo con nuevo manejador. Luis Eduardo García será manejador del equipo de los Rojos de Jiménez. Una prueba dura para el zurdo Luis Eduardo García, no tiene experiencia como manejador en el béisbol regional, estatal. Pero bueno, él le ha ido bien con sus equipos de infantiles, ya se fue a un campeonato nacional, ya ganaron un campeonato nacional. Vamos a ver, suerte para el zurdo Luis Eduardo García, conoce esto del béisbol, tiene carácter el zurdo Luis Eduardo García, y bueno, vamos a ver si Jiménez es el encargado precisamente de dar esa, o ya es el encargado de darle esa oportunidad y que puede iniciar una carrera el zurdo Luis Eduardo en este 2026 como manejador en el béisbol estatal. El conocimiento lo tiene, la liga también sabe cómo funciona, ha estado de coach. Y bueno, pues Rojos de Jiménez le dio las gracias a su manejador y llega Luis Eduardo García a la changa con los Rojos de Jiménez, que hoy reciben al equipo mazorqueo de Camargo. Y luego el equipo de Ojinaga va contra el equipo de los Mineros de Parral en el estadio José García Mendoza, hoy a las 8:30, allá horario local, horario de Ojinaga. Manzanares de Cuauhtémoc se enfrenta al equipo de los Faros de Nuevo Casagrandes en el estadio Luis Codo Huerta, allá en Nuevo Casagrandes. Y los Venados de Madera se enfrentan a los Indios de Juárez en el gran estadio Juárez. Una prueba muy dura para el equipo de Venados de Madera, porque Indios de Juárez está herido. Indios de Juárez está herido, le faltan, le urgen. Es muy, muy, muy necesario victorias para ellos por cómo han empezado este campeonato estatal. Ya estamos a mitad del camino y yo creo que hoy cambia el equipo de Indios precisamente, y el que la va a llevar son los Venados de Madera. Así está el campeonato estatal, así empieza la jornada de hoy, de día de hoy, y el equipo de Algodón no juega. Hoy nos vamos al Estadio Delicias a ver el fútbol México contra Corea, un juego interesante, importante, y bueno, con el empate que hubo, pues me imagino que las cosas se van a dar. Dice por aquí un mensaje, vamos a ver qué me dice este mensajito, me llevaron varios, pero dice, pues nomás que no va a ser mentira que vienen jugadores a esas alturas de la Liga Estatal de Béisbol, ya tiene el roster de la semana, no se les comunican a ustedes, no, es que el roster oficial lo dan en la junta, ahí en la junta previa, ahí está el roster oficial, ahí es cuando nos damos cuenta oficialmente si un jugador no. Yo creo, como no hubo bajas, yo creo que va a estar difícil, pero bueno, esperemos que el trabajo que andan haciendo de buscar jugadores, pues se dé en este asunto. Dice, sorpresa, ya ve que los Toros anuncian como retiro voluntario al Misil. No, pero José Pepe Villa es este, Astros de Tijuana. No sé por qué manda esta información. Toros de Tijuana, perdón. Y dicen José Pepe Villa. José Villa con... ¿Con quién andaba? ¿Con Cuauhtémoc, no? Con Cuauhtémoc andaba Villa. Entonces, pues Villa se va a los Toros de Tijuana y deja los Mazatlán. Cuidado, porque también se empieza a desmoronar. Los que ahorita están bien y se van jugadores, cuidado. Y los que ahorita están mal y ya jugadores, pues bueno, puede ser la mejor tajada. Sí, este Pepe Villa anda con Cuauhtémoc y es presentado ya para Toros de Tijuana, José Pepe Villa. Sorpresa. Bueno, pues anunció el retiro voluntario al misil y bueno, pues está Pepe Villa para el equipo de los Toros de Tijuana en el béisbol de la Liga Mexicana. Fíjense nada más qué detalles. Por lo pronto, otra vez, hoy no juega el equipo de Algodoneros de la tercera zona, hoy no juega, amigos aficionados. Buenas tardes, ¿quién nos manda? Dice, no hay billetes para traer un piche profesional. Puro rollo, dicen por aquí. Oiga, ustedes dicen, no yo, dice. Buenas tardes, no hay billete para traer un piche personal, puro rollo, dice aquí este mensaje. Pues es que si no viene nadie, pues quiere decir que no encontraron o que se fueron muy altos. Pero bueno, hoy por lo pronto no hay juego, mañana esperemos que a eso de las 6 de la tarde, que es la junta previa, o a las 5, porque justo a las 7, pues nos dé el roster y haya novedades, porque si no, mire, yo iba a preguntar, con este cambio, cuando se hacen arreglos y cambios, de oye, vamos a jugar el domingo, porque viernes y domingo por el mundial, echan la mano, está bien, ahí puedes pedir. ¿Qué pudiese haber pedido en ese movimiento? Dos cosas y así las voy a dejar. Una, oye, cuando descansen con la Liga Mexicana, dame chance de que venga a marcar Joel Flores. Sería un arreglo, ¿no? Puede ser. ¿Y el otro arreglo que puede ser? Oye, que no haya problemas con la prensa de Delicias. O sea, eso es pensar en todos, ¿eh? Eso es pensar en los demás. Así se hacían los amarres anteriormente. Oye, voy a proponer esto, me echas la mano, ¿qué me ofreces? Esto, mayoriteabas y haces el arreglo. Oye, ¿me das chance de cambiar la serie viernes, sábado y domingo? Sí, nomás que, ¿qué te parece si una vez amarramos que cuando es el juego de estrellas nos preste a jugar para que marque, para en caso de que le alcance el estatal? Sí. Y la otra, pues que la prensa de Liceo tenga problemas en Chihuahua, eso podría ser un buen arreglo, pero bueno, eso es pensar en los demás. Sí, lo dejó él, me late más. No, a mí también, pero ¿Ya lo hablarían o no lo hablarían? Esa es la pregunta. ¿Hablaron con el presidente o el representante de los Dorados de Chihuahua? Oye, sí, sí, venimos a jugar bien sábado y domingo, pero si no vas a prestar a Joel Flores, si le van a dar chance a Joel Flores de que venga, porque era lo que le pasó a Pablo Cortés. Pablo Cortés vino solo y lo cerrucharon. ¿Sí? Entonces, ay, Ricardo, piensa mal y acertará. Vamos a corte y regresamos aquí en Fusión Deportiva.
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0: Bueno, continuamos aquí en Fusión Deportiva en esta tarde de mucho calor. Oiga, cuídese, no se exponga más de 20 minutos a los rayos del sol. No decir que a los 19 le va a cambiar, no se exponga más de 10 minutos a los rayos del sol. ¿Qué nos manda Javi Ávila, el vocero del Comité Regional y bueno, de la gente del... Dice, la Liga de Béisbol Veteranos 40-60 hace una cordial invitación a la Junta previa a la temporada 2026, Salón 23 de agosto, ¿cuándo? El lunes, ándele. Lunes 22 de junio a las 7 de la tarde. Esos veteranos no se cansan de jugar. Ya terminó la temporada y están listos para la otra. Bueno, pues saludos y échenle ganas. Junta preprevia en el salón 23 de agosto, 7 de la tarde. La junta preprevia de la Liga de Béisbol de Veteranos. Muy bien. También la Liga de Béisbol Delicias me mandó información. Y hay información del softball. Oiga, qué padre, el softball de convivencia. A ver, Liga Delicias, tenemos la información. Liga Delicias. Dice por aquí, saludos, Liga Béisbol Delicias, rol de juego de la gran final, domingo 21 de junio. A ganar 3-5, el equipo de Aceros contra la Merced. 10:30 de la mañana, juego número 1. Esto va a ser el Parque Intercolonial. Y luego el juego número 2, 2:30 de mismo al Parque Intercolonial. El equipo de Aceros contra la Merced. Se van a dar hasta con la cubeta. Se llama Aceros Laminados, Norma Castillo, Karina Anails Art, Abarrotes y Carnicería Lacoyo, Unión Barber Shop, Salón Pullman, Burritos Don Luis, Poliuretano y Mantenimiento Ortega. Es el patrocinador de un equipo y luego el otro equipo se llama La Merced, Invedesa, El Rojo, Sura Botas, Menis Burger, Llantera Harley, Rancho La Concepción, Hacienda Rocco, Café 13 de la Merced. Empieza la serie a ganar 3-5 en la final del béisbol de la Liga de Delicias. Muy bien. Así es que resultó del quinto juego. ¿Quién ganó el quinto juego? Aquí está. El quinto juego, ¿quién lo ganó para pasar entre el equipo? ¿Ganó el salón? No, a cero le ganó al salón. 4-1, 8 imparables con un error, el equipo de Aceros. Una carrera, 7 imparables sin error, el equipo del salón. Víctor Ramírez, Carlos Sainz, César Torres fueron los umpires en el Parque Orranteño. Ellos fueron los que juiciaron este asunto. Pitcher ganador, Álvaro Sandoval. 7 entradas, 7 hits, 5 ponches, 5 bases por bola y una carrera limpia. Ándele, pues ahí está. Alvarito Sandoval fue el pitcher ganador. Es información del béisbol de la Liga de Delicias. Oiga, también información de el softball de convivencia. Aquí Meño González nos mandó la información. Déjele, digo, porque Meño González nos manda esta información del softball de convivencia. Dice por aquí, rol de juego de la Liga de Convivencia Softball temporada Miguel Sandoval Delgado para el sábado 20 de junio. Comienza la serie de playoff, series a ganar 2 de 3, series de 3 juegos a ganar 2. En esta serie no hay knockout ni super knockout, porque van a salir 3 equipos ganadores y el mejor perdedor para sacar la serie de semifinales. Los equipos nombrados en primer lugar pasaron todos, ¿eh? Son home team. Toda la jornada comienza a las 9:15 con 15 minutos de espera en el campo 2, sección octava, Frijoles Las Torres contra Decanos. Pues ya valió. Y luego campo 3, Calín Castro, Laboratorio B Labs de Talamantes contra la Secundaria Técnica 34. Pues también ya. En el campo 4, el equipo de Serpientes, Mofles Goyo contra el equipo de Gasolinera Plusco, Doctor Oaxaca, Aifos Autos. Muy bien. ¿Le digo quién va a ganar? No, mejor no le digo. Mejor así lo dejamos. Esto es en el softball de la Liga de Convivencia. También está citando a reunión la gente de Cárdenas. La gente de Cárdenas, béisbol de Cárdenas, está citando para reunión. Reunión de Cárdenas para la próxima temporada. Hubo reunión precisamente para esta temporada de béisbol allá en Cárdenas. Vamos a corte, Marquito, y volvemos rapidito con la información del béisbol.
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0: Bueno, continuamos aquí en Fusión Deportiva. Vamos a contestar los mensajes. Dice por aquí Roberto Cano: hoy no pierde Algodoneros, pues no juega. Ah, cómo es gacho, Roberto. Ricardo Cano: hoy no pierde Algodoneros, pues no juega. Pues sí, tiene razón. No pierde porque no juega, pero también puede, tampoco gana. Hoy no va a ganar porque no va a jugar. No, no va a ver las cosas así de ese lado. Pedro Martínez Piñón. Ay, Pedrito. Pedrito, Dios lo ilumine, Pedrito. Cuando se trata de tirar polilla, híjole, se aprovecha cualquier cosa. Yo espero que su Facebook sea real, ¿no? Que no sea falso. Mire, Pedro. Richie, así escribió. Richie, entonces el pitcher y el catcher no tienen cerebro. Usted dijo que tuvo mucho que ver Roberto Pablo Cadena para que Delicias perdiera. Por Dios, Tichi. No es Richie, ¿eh? Tichi es otro. Sobresalió el picheo de Chihuahua. No le batearon. Mire, mi estimado Pedro Martínez, le voy a contestar con todo el respeto que se merece. ¿Usted conocía a Brett Barrera? ¿Usted conocía a el primer bat, quién es, Gómez? Darío Gómez. ¿Usted aquí, señor Pedro Martínez? La ventaja que tenía Chihuahua ante Delicias es que Roberto Pablo Cadena, coach del equipo de los Dorados de Chihuahua, conoce a todos los peloteros bateadores del equipo de Algodoneros. Esa es la ventaja, ¿sí? Y yo creo que él pudo haber dicho, pichale aquí, pichale allá, pichale acá, acullá, etcétera, ¿sí? ¿Qué es lo que hace un coach de picheo o alguien de un equipo? Cuando tú vas a enfrentarte con alguien, mandas a una persona a que estés checando los peloteros con que te vas a enfrentar, ¿sí? Con que te vas a enfrentar. Yo no le estoy quitando mérito al picheo de Dorado de Chihuahua. Está bueno el picheo de Dorado de Chihuahua, pero sí tuve una gran ventaja de cómo picharles. ¿Por qué? Por el apoyo que yo quiero suponer le dio Pablo a sus pitchers ahora con Dorado de Chihuahua, ¿sí? Sobresalió el picheo, totalmente de acuerdo, pero nosotros no conocíamos a los jugadores de los Dorados de Chihuahua. Conocíamos a Pancho y nos dio home run. Así se la pongo tan fácil como esta. Conocemos a Chuy Loya y nos batió lo que quiso. Entonces, no me malinterpreten ni quiera amarrar navajas. Y aquí no estamos hablando de tener cerebro, no. Simplemente estoy hablando de que uno va conociendo a los jugadores, va conociendo a los contrincantes cuando te estás enfrentando, pero no los conocíamos. Y también lo comenté yo. Cuando te das cuenta tú de que el pelotero cómo batea, para dónde batea o qué es, cuál es su potencial, es cuando ya vas en el segundo o tercer juego. ¿Qué es lo que pasaba antes? Cuando no teníamos ni redes sociales, ni conocíamos a un equipo ni a otro, ¿sí? Ahora hay un poquito más de información, pero todavía falta que te enfrentes a ellos para saber pues dónde comen o dónde no comen. Así se la pongo de sencillo, mi amigo. No se me acelere. No ponga palabras en mi boca, porque yo no dije que ellos no tenían cerebro. Yo tampoco dije que las cosas así en el deporte se dan porque hay ventajas cuando conoces al contrincante. Hay una ventaja, claro que la hay. Cuando no lo conoces, también hay una desventaja. Ahora, Pablo conoce tanto al bateo como al picheo de Algodoneros. ¿Por qué? Porque Pablo ya los dirigió por varios años. Y bueno, pues es una... A lo mejor por eso el equipo de Chihuahua invitó a Pablo, porque dice, bueno, pues cuando vamos contra Delicias, que ha sido nuestro coco, que ha sido un equipo difícil, bueno, pues teniendo una persona de ellos nos puede ayudar. Y se vale, o sea, se vale. Él tiene que hacer el trabajo donde esté. Yo quiero suponerlo así. ¿Qué dice César Alemán? Saludos, viejillo, pechocho, mi tremendo profe César Alemán. Le mando un saludote hasta Hidalgo del Parral, Chihuahua. Ya sabe que se le aprecia al tremendo maestro César Alemán. Es un tipazo. Celia Luján, la primaza en Ciudad Juárez. Saludos desde Ciudad Juárez. Un abrazote, claro que sí, prima. Un abrazote a mi George. Hoy también se reportó. Le mando un saludo a Jorge Morales Núñez. Échale ganas, mi George, y todo va a estar bien. Vas a ver que Diosito nos ama y va a estar bien. Bueno, entonces, mi estimado Pedro Martínez, si usted quiere, con todo gusto, me puede hablar aquí. Platicamos, porque a lo mejor... Yo siempre he dicho que los mensajes escritos así en el Face o en el WhatsApp son fríos. A lo mejor usted lo dice con otra intención, no para ofender a los jugadores, al pitcher, al catcher, lo hice como un punto de referencia. Yo así se lo voy a entender. Pero yo lo que me refiero es que sí hubo una gran ventaja de que Pablo nos conocía a nosotros y nosotros no los conocíamos a ellos, ¿sí? Puede ser diferente a partir de mañana. ¿Por qué? Pues ya sabemos, oye, cuídate de Brett, cuídate de Gómez, cuídate de Darío Gómez, cuídate de tu fulanito, de Perenganito, síguete cuidando de Panchón Sánchez. O sea, detalles. Este muchachito González también nos bateó bien. Bueno, pues hay que buscar de qué manera te vas a pichar, porque yo le aseguro que en la semana se trabajó eso, porque sabes contra quién vas y ya los viste como bateadores. Y el picheo igual, sabes quién te va a pichar y qué te lanzaron, cómo están, cómo viene esa temporada. Entonces no le quitemos mérito a nadie, simple y sencillamente decimos, fue una gran ventaja para Dorados de Chihuahua tener a Pablo ahí y que Pablo conociera a nuestros jugadores. ¿Qué le habría dicho Pablo a este pitcher Nuño? Oye, este así, este acá, este allá. Bueno, bien entendió y tiró así. Y los demás hicieron caso. Así de sencillo, ¿sí? Nos agarraron. Pero ni el equipo de Chihuahua es tan superior a nosotros, ni nosotros somos tan inferiores a Dorados de Chihuahua. Fue una mala serie para el equipo de los Dorados. Yo confío en los Dorados. Y yo sé que va a haber ajustes. Nos pueden ganar los tres otra vez, ¿eh? Y no pasa absolutamente nada. Dice, no, Richie, algo, ¿no? De corazón. Y no quiero que pierdan. Yo también, mi tremendo Pedro Martínez. Pero mi punto de vista fue ese. Decirle, hay ventaja de un equipo a otro porque nos conocen. Nosotros no los conocíamos, mi estimado Pedro. Nosotros no los conocíamos. Entonces, por eso le digo, no se trata de decir que no tienen cerebro, que no. Ellos tienen una ventaja. ¿Cuál ventaja fue? Precisamente esa. Esa de que traen un manejador, un coach, que fue manejador por varios años con estos jugadores, y bueno, pues saben dónde come. Yo, por ejemplo, cuando voy al Taco Loco, me dice, le gustan las tostaditas a mi Richie, y me hace una tostada sin que la pida. ¿Por qué? Pues ya me conocen. Pero si voy a otro lado, no me conocen, pues hasta que no le traigan la carta a ver qué pide. 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Saludos a toda la gente. Oiga, pásenla bonito, échele ganas. Y no se le olvide, hoy vámonos al estadio de béisbol a ver el fútbol. Qué raro se oiga. Vamos al estadio de béisbol a ver el fútbol. ¿Qué tal? Vamos al estadio de béisbol a ver el fútbol. Hay que ir, ¿no? Hay que ir, va a estar suave el ambiente, se ve bien. Para aquellos que dicen que la pantalla está a 100 metros. Ay, Dios mío, mi vida. Dios mío, mi vida, ¿a poco el cine está a 5 metros? Son pantallas que se instalan dependiendo la distancia para que vea la gente. No es la televisioncita chiquita que hay uno, se la ponen a 3 cuadros y ahí sí. Todo está fríamente calculado para que alcancen a ver la imagen hasta la butaca. Por algo invitaron a Pablo, no solo a Delicias, conoce a la mayoría del estatal perfectamente bien. Sí, y si alguien conoce más a los equipos algodoneros y no tiene nada de malo, ¿de acuerdo? Usted sí me entiende, maestro. Sí me entiende. Es un elemento que le sirve al equipo de Chihuahua, por tanto en el estatal, y los conoce, está actualizado y sobre todo le gusta, le apasiona lo que hace Pablo Cadena. Si él pasa desapercibido, tranquilo, no es una persona que le guste aparecer en el escenario, pero es su chamba y para eso lo invitaron. Así de que, mi estimado Pedro Martínez, no se trata de cerebro, no, se trata de que nos conocían y nosotros nos conocíamos a ellos. Gracias y buenas tardes.
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2: ¿Cómo están, señoras y señores? Estamos listos a través de nuestro programa de Panorama Deportivo aquí por Flamingo 93.7. Ahora no venimos a caerle bien a nadie, venimos a decir la verdad. Ya volvemos.
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0: Mucho deporte. Pues juega el equipo de la selección mexicana de fútbol contra Corea del Sur. Cuidado, porque Corea del Sur no es una perita en dulce. Si bien es cierto, los resultados históricos no lo respaldan, pero nos hemos dado cuenta de muchos videos en TikToks de la forma tan contundente de entrenar. Y para mí, yo siempre lo he dicho, la clave está en los entrenamientos y la prueba de fuego, pues ya es el juego en sí, ¿verdad? Ya es entrar al ruedo. Pero el que no va preparado a su examen final, cuidado. Todos los exámenes parciales, todas las lecturas, asistir a clases lo prepara para el examen final y tantán. ¿Cómo está, Turi? Bienvenido, buenas tardes.
1: Hola, buenas tardes. Buenas tardes a todos. Bien, fíjate que te escucho y me da la idea de que, pues como que sabes algo de...
0: ¿De Corea del Sur?
1: De fútbol.
0: Algo de fútbol. No, yo de fútbol no sé nada, Turi. Yo solo sé que no sé nada.
1: El universo en sí, en todos los disciplinas deportes. Deportivas y en la vida misma.
0: Y en la vida misma.
1: No hay más que... La preparación.
0: Claro, la disciplina.
1: La disciplina, la actitud, la inteligencia. Y luego, ¿sabes qué? Como dices, ahí viene el examen final. Uh-huh. Ahí, mijo, nadie. No, porque tú te puedes pasar horas y horas entrenando en la mañana, entrenando en la tarde, con luz, con pasto artificial, con pasto natural, con luces, esto y lo otro. Pero, ¿sabes qué? Cuando llega la hora del béisbol, tú solito vas a estar en la caja de bateo.
0: Así es.
1: Tú solito vas a estar ahí contra en la pitcher. Loma de picheo. Así es. En la receptoría. ¿Y sabes quién te va a ayudar? Nadie, mi rey. Nadie.
0: El que está en segunda que le robe la seña al catcher.
1: Sí, pero yo he visto muchos jugadores.
0: Como
1: sí.
0: El gobernador de Nayarit. Nomás poquito la ayuda. Robé, pero poquito.
1: Ay, no me hables de...
0: De robos.
1: De esos. No me hables de esas cosas. No, el deporte en sí es parte de la vida, pero... Porque tú te tienes que disciplinar, tienes que tener... Mucha dedicación, tienes que tener mucho sacrificio y ¿sabes qué? Entender que siempre va a haber uno mejor que tú, pero no, eso es lo que tienes que, a lo que tienes que trabajar. Alguien va a salir, pero no me voy a dejar. Y ahorita que te escucho, que lo del fútbol y este y lo otro, mira, yo veo que las noches cuando están los canales de televisión con los comentaristas, exjugadores y jugadoras y demás, por fuera sí, México, pero se me hace que por dentro, híjole, la ven un poco difícil, pero vamos a ver, ¿no? La esperanza muere al último.
0: Lo que pasa es que, imagínese, de pronto dejarle todo el destino, dejarle todo a las manos de Dios, o sea, imagínese, alguien que no estudia, alguien que no se prepara y llega a la situación que tienen que enfrentar, eso sí, muy persignado, en las manos de Dios, lo que Dios quiera que sea, y nada, que no hiciste nada por ayudar a esa decisión, ¿no? Entonces ahí es donde está la clave verdaderamente. Digo, no estoy diciendo que México entrene para el nabo, no, solamente dije, cuidado, porque... Somos muy buenos para tener mucha fe. Y no, hombre, le vamos a dar una repasada. Y no, hombre, ¿qué es Corea del Sur, hombre? Si no saben ni jugar al fútbol. Y de pronto vienen los campanazos. De pronto vienen los resultados adversos. Y pensamos que fue por un golpe de suerte. Ah, es que tuvieron suerte. Tuvieron suerte, pero por eso jugaron así. No. Jugaron así porque se prepararon. Y lo vemos. Usted lo menciona en todos los deportes, ¿no? Lo vemos en el campeonato regional, en el estatal, categorías menores, lo vemos en todos lados y en todos los deportes, ¿no? Que la clave siempre va a ser la preparación física, el conocimiento, los ajustes que puede hacer usted y estudiar, analizar al equipo rival. Es esa búsqueda de información, de análisis que te permita trazar una estrategia de cómo vas a enfrentar a un rival. Si vas a ir nada más pues como el Borras, ¿no? Vas a presentarte y a ver qué sale, pues ya llevas la mitad de las posibilidades de perder. Sin embargo, si trazas una estrategia, identificas los 100 lanzamientos que hizo Vidal Nuño la semana pasada contra Algoneros, ¿cuántas fueran rectas? Ah, caray, 45% rectas. Ya sabes que de 3 lanzamientos uno te va a tirar recta. Ya lo vas descifrando, ¿no? El 35% fueron cambios de velocidad. Ah, perfecto. Entonces ya vas trazando una estrategia. A ver, primero en el orden Omar Jaramillo. No, pues yo le di rodado atrasado inmediatamente. Ah, bueno, te funcionó esos batazos atrasados. Por ahí anduvo Jaramillo. 1, 2, 3 batazos. Anduvo cerca de dar batazos importantes en el jueves pasado. Bateando atrasado. Lo hizo Chuy Gallegos también. Bateando atrasado, chocando la pelota. Aarón Sillas arrastrando la pelota y nada más chocándola. Nadando, si gusta usted, de muertito en ese sentido. El Pigui, Abraham Ramos, que llegó como bateador emergente, inmediatamente cazando el cambio y mandando un batazo profundo hacia el jardín central. ¡Ah, caray! El animal Armando Domínguez, que conectó un par de inatrapables. Bueno, entonces, ¿cuál es tu estrategia? ¿Cómo va a saltar el equipo de los Algoneros el día de mañana? Pero ya mañana hablaremos acerca de eso, porque hoy no juega Algoneros. Algoneros va a jugar hasta el día de mañana, precisamente. Pero hoy arranca, ¿sí?, la sexta jornada y arranca la segunda mitad de la temporada 2026 de nuestro campeonato estatal con juegos muy importantes. Ya analizábamos el día de ayer lo de Cuauhtémoc, que por cierto se da la noticia más temprano de que su parador en corto, José Villa, pues ya no va a estar con el equipo de los Manzaneros. Si bien es cierto, números pues no tan contundentes, no tan buenos, quizá aceptable hacia abajo, regular lo de José Villa. Dejó de ser un bateador de tercero, cuarto en el orden para el equipo de los Manzaneros, donde el año pasado 6-7 cuadrangulares dio, y empezó a batallar, pero lo llamaron, fue llamado por parte del equipo de los Toros de Tijuana, y ya deja el equipo, pero le llega Sergio Villalobos. Lo importante de tener por ahí elementos de cómo llenar los huecos, y lo tiene el equipo de los Manzaneros, un Sergio Villalobos que se preguntó por él, incluso la tercera zona, al comienzo tenía la idea también de traerlo y lo ganó el equipo de los Manzaneros, ya pertenecía hacia allá. Es un ajuste que se da, pues un temblorcito por ahí dentro del equipo de los Manzaneros de Cuauhtémoc, pues se va José Villa y llega Sergio Villalobos, donde también les va muy mal es en Camargo. Tembló en Camargo, verdaderamente hablando en términos de que tembló adentro del dugout del equipo de los Mazorqueros de Camargo. Se había dado a conocer su mejor elemento, su mejor lanzador, José Miranda, pues también llamado a la pelota profesional, y se da a conocer la baja por comunión de un jugador muy emblemático de quizá la identidad del equipo de los Mazorqueros de Camargo en los últimos años, desde el 2021 a la fecha, Diego Mercado. Algo sucedió, si bien es cierto, los numeritos de Diego Mercado pues ya no fueron los mismos, pero se toma la decisión y Diego Mercado pues es dado de baja definitiva. Ya salió el comunicado, dado de baja del equipo de los Mazorqueros de Camargo. Dos golpes durísimos en la estructura del equipo de los Mazorqueros, ¿no? Parador en corto titular, Diego Mercado, pues ya para afuera, y su pitcher principal abridor, José Miranda, también, pues dos jugadores muy muy importantes en una semana crucial para el equipo de los Mazorqueros de Camargo. Van contra los Rojos de Jiménez, van buscando salir de este bache tan enorme en el cual pues estos dos equipos están metidos, y cuidado porque en una de esas, uno de los equipos que en los últimos años había quedado fuera de los playoffs, como había sido los Soles de Ojinaga, como había sido los Faraones de Nuevo Casagrandes, puede dar cuenta de un equipo como Jiménez o como Camargo y ser el fracaso de la temporada. ¿Se dan estos movimientos previo, Turi, a que arranque la sexta jornada?
1: Pues la quinta jornada, ¿cómo nos, en esta semana, cómo nos dio a conocer muchos cambios, muchas altas, bajas, nuevos, inclusive la incursión de un manager que no ha sido manager, y que Luis Eduardo García pues ya se va a los Rojos de Jiménez. Una sorpresa que a nosotros nos causó, básicamente, no sé, la decisión que tomaron en base a qué o lo que sea, pero pues, se le desea que le vaya bien. Uh-huh. El personal a la changa.
0: Hacen este Rojos, movimiento. Ahí, hacen ese, después de lo que estábamos comentando, pues íbamos precisamente a esa serie, Turi, donde ese cedido a la changa Luis Eduardo García y se anuncia como manager del equipo de los Rojos de Jiménez. El debut de la changa García como manager en el campeonato estatal. Creo sí. que es un sueño que él pues estaba pidiendo a gritos, y es una zona con un equipo muy bueno. Dependerá de la changa, con la garra, el empuje, con el ánimo, el entusiasmo que él tiene, pues levantar a los Rojos de Jiménez.
1: Pues ya veremos tantos cambios importantes que se están suscitando en Jiménez, en Camargo, vaya, pues en Cuauhtémoc, no se diga, y sí es cierto, fíjate, sí es cierto. Y yo me quiero enfocar un poco más en relación a la serie de Dorados, Liga Estatal y Algodoneros. Vaya, Dorados, que hasta ahorita tercer lugar contra Algodoneros, cuarto lugar. ¿Será posible que ya hayan estudiado a los bateadores de Chihuahua? O sea, me refiero, ¿ya tendrán un esquema el cuerpo técnico de Algodoneros para ver cómo le van a pichar?
0: No creo.
1: ¿A Brett Barrera?
0: No creo.
1: ¿Cómo le van a pichar a Chuy Loya? ¿Cómo le van a pichar a Mario Cabrera, que les batió de 4-3? ¿A Kevin Zamudio, que les batió de 5-4 y les produjo 3 carreras? Eso me llama mucho la atención, pero demasiado la atención. Porque pues si bien es cierto, se gana o se pierde, pero estas cosas, estos detalles, estos puntos finos donde tú haces el estudio, y que estamos hablando de la planeación, del estudio, de la fortaleza que tienes para poder descifrar al enemigo, ver las debilidades de los otros o el potencial de los otros para poder minimizarlos, ya lo vieron. Mañana lo van a desarrollar ante un pitcher, Vidal Nuño, que caray, causa expectación por ser un pitcher ex liga mayorista, de grandes ligas. Vamos a verlo mañana, vamos a ver de qué tal está hecho el equipo de Algodoneros hacia un rival tan bateador y tan contundente como se nos presentó aquí en Delicias, y tan un lanzador.
0: Es que yo no tengo elementos, Turi, para decir que las cosas puedan cambiar. O sea, realmente no se ha hecho ningún movimiento como para decir, vienen nuevos elementos con el equipo de los Algodoneros, se refuerzan y van a enfrentar al equipo capitalino con nuevos bríos. Pues yo no tengo esos elementos. Con el tema del pitcher profesional, hasta hace 5 minutos, pues no hay nada, ¿no? No hay nada. Sí hay opciones, 2-3 opciones, pero concretamente ninguna. Y yo creo que pues estamos a horas de que sí venga o no venga, pero y mira, enfrentar esta siguiente semana sin pitcher profesional otra vez al equipo de la segunda zona.
1: Suponte que así sea. Suponte que no va a haber un pitcher profesional que venga. Suponte no que va a venir. No va a haber esto. Ni va a haber un receptor que venga, ni va a haber un desequilibrio. Tú, con lo que tienes, te la tienes que partir. Pero ¿cómo te la tienes que rifar? ¿Cómo lo tienes que hacer más fuerte? Bueno, pues otra vez, o sea, lo mismo a lo mejor. Y dale con lo mismo, y soy muy, muy repetitivo, y a lo mejor, pues no hablas nomás por hablar. Es que ya lo vivimos. Es que ya lo vivimos, y lo vivieron aquellos manejadores de aquellos cuerpos técnicos, y vino en aquel 1982 Manzaneros a ganarnos un solo juego de 2 y no ganaron ninguno. Fuimos en 1985 a Parral y ya estaban, es más, ya decididos y no ganaron, pero se estudió y se estudió y nos llevaron a un a una sala de juntas y estudiaron bateador por bateador y bateador por bateador delante de todos.
0: Menos a Chilo Lozoya.
1: Menos a Chilo
0: Lozoya.
1: Menos a Chilo Lozoya.
0: Pero de ahí fuera todos los demás.
1: Pero fue el rompehielos. Porque nuestro manager decía, Chilo, nomás a este donde sí, le tiren, se los va a echar para afuera. Sí, hombre, pero ya harían esto, ya lo hacen en una ocasión. Ahorita nos vamos a comerciar. En una ocasión nos llevaron allí a un retiro a colina, a un

0: Le voy a enseñar un audio de el Inge Javier Pérez, que es juez y parte. Le enseño el audio de lo que dijo. Pero vamos a una pausa y nosotros volvemos con más.
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2: Bueno, muy bien, muy bien. Mire, aquí está el audio que a mí me mandaron. Y que es de nuestros buenos, es crestomatía de mis buenos amigos de Cuau TV, que siempre pues han apoyado y siempre están a favor de la objetividad y de la libertad de expresión, que en estos tiempos, bueno, pues está olvidado. Mire, lo que dice el Inge Javier Pérez, juez y parte, pero bueno, ahí va.
3: Pues sí, pero no sé por qué se van
2: a... A ver, espéreme tantito, ahí va, estaba en ahí va.
4: Desde el primer lugar, acuérdese que en el cuerpo técnico de Dorados está el último manager de Delicias.
5: Sí.
4: Te conoce todas las fortalezas y todas las debilidades del equipo de Dorados. No podemos decir que es mérito de Pablo Cadena lo que pasó ahí.
5: No, pero sí.
4: Pero él aportó un trabajo, un escauteo, lo vi con las hojas, análisis, todo. Desde el primer lanzamiento de Vidal Nuño, el jueves, ahí estuvo en medio él, del manager y del señor Armando Valdés, que es el coach de picheo, el viejón, que le mando un saludo hasta Chihuahua. Pichada por pichada, en momentos claves, las analizaban y las platicaban. Claro, no es nada más que las mandes, también que el pitcher las ejecute. Entonces, se estuvieron sincronizando bien desde la caseta y en el terreno con el pitcher. Entonces, anularon mucho a bateadores claves del equipo de Delicias. No te lució en esa serie ni Alonso Mendoza. Alexis Sánchez estuvo muy discreto con su bateo. Bateadores batearon los que no son tan conocidos, como por ejemplo este Alberto Rodríguez y por ahí alguno de Chuy Delgado, que no son de los de renombre, pero los de renombre los tuvieron muy bien controlados en los momentos claves. Alonso Mendoza batió 3 o 4 dobles plays a la hora cero.
5: A la hora cero, sí.
4: Dio poquitos hits, muy dosificados, muy espaciados. Alonso, vi un Alonso, no sé si por la misma presión o lo que está pasando, desconocido para mí, bajo de nivel, sobre todo en la efectividad a la hora de batear. Y algunos otros jugadores de Delicias. Tuvo mucho que ver la aportación de Paulo, porque yo ahí estuve cerca de ellos. Ahora, y yo estuve viendo cómo acá trabaja lo que, mira, y te digo, no nada más que la dé, sino que también la ejecute.
5: Claro.
4: Porque una cosa es que se dé la instrucción, píchale esto y que el pitcher lo haga correctamente. Pero con la experiencia de Vidal Nuño, que no conoce a los bateadores, pero Paulo sí,
5: sí,
4: lo nullificó. Y lo mismo Villa, el pitcher, el lanzador derecho, que es un pitcher muy completo, al día siguiente, el viernes, pues, la misma fórmula. Ya como que se soltaron un poquito más el sábado, aunque no dieron los grandes batazos, fueron más bien batazos matapitchers, muchas bases por el picheo de Chihuahua, pero creo que ahí los tienen muy escauteados. Claro que también se pueden ellos ajustar, pero los están trabajando bien.
5: Me hablaste de la ofensiva. Yo vi que recibió muchas carreras de Delicias. Y ellos generalmente...
4: El picheo abridor de Delicias, los primeros dos juegos estuvo solvente. Los primeros dos juegos, el picheo abridor de Delicias estuvo solvente hasta la cuarta, quinta amarrada. Pero ya se cansa el abridor y no tienen... Su bullpen no tiene pie ni cabeza, está hecho garras. Ninguno es confiable. Su bullpen.
5: Perfecto.
4: Entonces, Delicias tiene dos muy buenos abridores en este Raúl Castellón el jueves, y el viernes, no me acuerdo si fue Alberto o quién fue el que abrió, hasta la cuarta, quinta entrada.
5: Hasta ya aguantó.
4: Y de ahí...
5: A batallar.
4: Pues
5: una especial para mi Darío Rodríguez.
2: Fíjese. Ahí, hasta ahí llegó. Fíjese. O sea... Turi, son...
6: No lo decimos nosotros, lo dicen...
2: No, el delegado del equipo de los Dorados de Chihuahua es el ingeniero Javier Pérez. Y aquí estuvo los tres partidos y dice que el bullpen de los algoreros está hecho garras y que no tiene ni pies ni cabeza. Ahora, pues es lo que le digo, ¿no? Que todos los directivos quieren ser medio de comunicación, pero cuando un medio de comunicación brinca a querer ser directivo, se cae el cielo. Es un escándalo.
6: Pérez, el ingeniero que vive en Cuauhtémoc, que siempre ha estado en el apoyo, metido con los directivos y demás, ahora es el delegado de Chihuahua.
2: Sí, y sigue siendo medio de comunicación en Cuauhtémoc.
6: Órale. Bueno, es que ya se está universalizando, pues sí,
2: aquí
6: todo
2: esto, se hace, ¿verdad? Lo que quiere. Se hace lo que
6: ya,
2: quiere.
6: Ya se pueden ir buscadores a madera, ya se pueden ir...
2: Así es. Así es.
6: Pues ¿Qué
2: desorden?
6: En otra zona, que está bien.
2: Qué desorden. Bien. Ah, ¿tenemos la pausa? Vamos, si volvemos.
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9: No, yo lo único que le puedo decir es que los aficionados, los que conocen a fondo el tema del béisbol, saben exactamente cómo corre el agua. Y no hay necesidad de que, en ese caso, nosotros lo digamos, ni mucho menos. No. Aunque luego nos echen la culpa y tiene uno que parar los temas, porque a veces a mí en lo personal me da miedo opinar lo que realmente tendría que decirse. Caray. Es de pronto increíble estas palabras del Inge Javi Pérez. Digo, ¿qué sentirán los mismos directivos de aquí?
10: Pero
9: ¿qué sentirán los jugadores de aquí, los directivos, el cuerpo técnico de aquí? De que de pronto la función del Inge Javi Pérez pues lo haga decir que el bullpen de los algoneros está hecho garras y que no tiene ni pies de cabeza. Digo, es una persona muy conocedora. Yo lo reconozco públicamente, el Inge Javi Pérez ha demostrado, yo he platicado con él personalmente muchas veces, sabe mucho de béisbol. Y para que él haga esas declaraciones, realmente es algo que debería de preocupar a la directiva y al cuerpo técnico de Algoreros, porque decir, ah, caray, entonces, digo, no estoy hablando de que haya alguna repercusión, no olvides eso, yo estoy hablando de decir, ¿cómo nos ven hacia afuera? ¿Cómo está el equipo de Algoneros? Y lo más triste es que no se haga nada al respecto de esa situación.
10: ¿Quién es el delegado de, los, de nosotros, de la tercera zona?
9: No, pero...
10: Nada más.
9: No sé, no sé. ¿Eh? No tengo idea. No tengo idea de quiénes son los...
10: Al Inge Pérez lo conozco. Lo conozco, mire. Muy bien y me ha defendido muchas ocasiones y ha sabido y me...
9: No.
10: Tenemos buena onda, pero...
9: Es que a lo mejor estoy... A lo mejor me está confundiendo en mi comentario. Me refiero a que qué se sentirá una crítica tan dura hacia el equipo de los Algoreros, venga quien venga, o sea, así haya sido Linge Jaime Pérez, así haya sido Poncho Venegas, así haya sido Murillo, el que lo haya dicho, pero ¿qué se sentirá que se opine así del equipo? Y lo dijo el lunes, no es para que ya se hubiera reaccionado, no es para que ya hubiera temblado adentro del dugout del equipo de los Algodoneros y se hubieran hecho movimientos ya, a diestra y siniestra, decir, hey, tú, para afuera, y tú, vengan para adentro. Digo, mire cómo me hace reaccionar a mí un comentario del Inge Javi Pérez, porque yo no me atreví a decirlo en su momento, pero lo está diciendo el Inge Javi Pérez y me está dando a mí elementos, armas para decir, ah, caray, si lo dice el Inge Javi Pérez, pues yo, ¿por qué no lo digo?
10: Te entiendo perfectamente, mi querido Iván, y la verdad se siente a veces hasta impotente, ¿eh? O sea, hay una impotencia de que tú, con todo el poderío que tienes aquí, tu medio de comunicación, tu programa y demás, te reserves de esta situación y esperes de un delegado que yo te digo, conozco muy bien a Linge Pérez, somos amigos, grandes amigos.
9: Que mejor
10: amigos
9: lo diga él que mejor nosotros.
10: Lo diga,
9: ¿no?,
10: él que nosotros. O sea,
9: a eso iba con, iba con el comentario. Yo sé que, mire,
10: hemos dicho las cosas más sublimes, más.
9: Claro, más pues ese es el detalle. O sea, trata uno de llevar las cosas bien, ¿no?
10: No, usted dígalas como usted las.
9: No. Siente. Y no va a faltar quien le lleve la información incorrecta al Inge Javi Pérez y va a decir que, pues yo dije esto o lo otro y lo demás. Digo, no pasa absolutamente nada porque en este trabajo así es. Tiene uno que decir lo que es. Yo por eso le dije ahorita, yo no encuentro elementos, Turi, para decir, va a ir Algodoneros mañana a tener una cara diferente contra el equipo de los Dorados. ¿Cómo?
10: Pues ya hemos dicho cómo debe de ir.
9: O sea, vamos, ¿cómo es posible?
10: Yo, vamos a ver si...
9: Es más, mira, a ver, ¿qué hora es exactamente? Aquí tenemos ya la siguiente pausa. Le voy a poner dos ejemplos que no me han dejado dormir de lunes hasta acá, del domingo hasta acá, del sábado hasta acá, que no me han dejado dormir. Y se los digo volviendo a la pausa.
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9: Mire, y piense, y piense, y piense, y piense. Y dice uno, piensa mal y acertarás, siempre, ¿verdad? Tres golpes le dieron a Alexis Sainz, uno por juego. Jueves, viernes, sábado, tres golpes.
26: ¿Sí?
9: Sí, y lo único que vi fue una pasividad pasmosa de todos. ¿Sí? Pero pasmosa. ¡Ah, caray! ¿Cómo? ¿Esto es jugar béisbol? ¿Esto es de hombres verdaderamente? Y aunque me dejen de hablar, a mí me vale un comino toda esa situación. Porque se da uno cuenta, Turi, que a veces uno defiende de oquis y cuando a uno necesita que lo defiendan, pues no hay nadie.
26: No hay nadie.
9: Le mata uno las manos al fuego por uno. Entonces, pues se acabó. Cada quien su función y tan tan. Así de fácil, así de sencillo. Entonces, de todos una pasividad que daba lástima que te golpearan a tu cuarto bat y nadie sacaba la casta. Por Alexis. ¿Qué sentirá Alexis? Decir, ah, caray, pues es la misma. Es la misma. Pues lo único que hacía Alexis era morderse el dolor. Si salto, nadie me va a defender. ¿Para qué me meto? Mejor se iba caminando la inicial.
26: ¿Qué te puedo decir? Lo hemos platicado en el lapso de los de las pausas comerciales, lo hemos platicado en la calle, lo hemos platicado con la gente, esta situación. Cuando es un manager, uno dice, hey, a los jugadores, ustedes no se metan con los umpires, para eso estamos nosotros, el cuerpo técnico, para defenderlos o de alguna manera poder sacar la cara por ustedes. Ustedes son más importantes que nosotros, se les dice a los jugadores. Pero como tú dices, que si ya venía estudiado y que le hemos platicado y le hemos dicho y que ya el Inge Javi Pérez lo dice abiertamente y no tiene ni escrúpulos, no tiene ni pelos en la lengua para decirlo, y nosotros aquí muy sublimes, muy tranquilitos, ¿qué no llevan un box score de picheo? Sí lo conocerán, no saben que a Alexis Sáenz, si le tiras pegado y pegado y pegado, va a estar muy incómodo, y si lo golpeas, pues sorry, discúlpame,
9: pues es más fácil, ¿y sabes qué? Y tenerlo en primera y a sabes, que te dé el palo, sí, para ganar
26: y
9: un
26: sabes
9: juego,
26: qué, ¿no? Pues estás solo, de lo que estábamos hablando ahorita,
9: pues sí,
26: estás tú en la caja de bateo y te persinas, y el pitcher con la pelota y se persina también, y todo el mundo se persina, pero ¿sabes qué? Están solos. A ti te van a dar un bolazo y que te echen el Sprite y que te den la agüita milagrosa y vete a la primera.
9: Claro.
26: Y eso es todo lo que pasa. Pero te dan otro bolazo. Y te dan otro bolazo. Óyeme, pues estás atentando con mi físico.
9: Así es.
26: Y no, papá, aparte de que me estás, ¿verdad?, ofendiendo físicamente, o sea, ¿qué onda? Pues no que me iban a sacar del hoyo o iban a sacar la cara por mí, esto y lo otro. Nada. Ay, va, muy, hablan y con los pitchers, pero con una pasguatez.
9: Falta mucho liderazgo, demasiado liderazgo.
26: Y fíjate, y sabes qué dices tú.
9: Y el detalle es que no se ve, voltea uno a ver para todos lados, Uri, y no se ve de dónde lo puedan sacar.
26: Dices tú, híjole, bueno, se van a enojar, ya me van a dejar de hablar, en peligro, y me van a reclamar, y...
9: Pues sí, ¿y llega un momento en que uno dice, no me importa, me importa más mi auditorio, me importa más, obviamente, la gente que está al pendiente del equipo y que siente cuando el equipo pierde y cuando el equipo gana, que los demás.
26: Pues ojalá este fin de semana, este próximo mañana, el viernes.
9: ¿Mañana?
26: Mañana, sábado y domingo. Pues se me fue la onda con eso de que recorrieron el día. Como ya tenemos los boletos comprados, para que no nos estén diciendo... vamos a ir a ver si ya se hizo un estudio, si ya saca la cara, que es lo que queremos nosotros, y que el equipo Algodoneros de Delicias, que es a los que pertenecemos, uh-huh, pues nos den buenos resultados para bien del equipo, para bien de todos y de la afición a los que vamos a ir a verlos jugar, porque 42 años tenemos en el béisbol. Hemos pasado de todo y en este año no va a ser la excepción.
9: No.
26: Ojalá y saquen la casta y, no, y gane el equipo de Delicias.
9: Para ser campeones hay que no dar consideraciones. Mientras se sigan repartiendo elementos que conocen la estructura, mientras sigas dándole armas a los enemigos para conocer tus secretos, estás frito en todos los sentidos. Ya con Pablo con Dorados y me mandan un mensaje la familia Piña, dice, y aguas porque la changa va a estar con un hambre de ganarle a Algodoneros cuando le toque ir a Delicias a Jiménez, y sabe qué, tiene razón,
26: y así pasa, así pasa, en serio.
9: Gracias, pásela bien.
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14: Muy buenas tardes y bienvenidos a Flamingo 93.7, la frecuencia correcta. Esta tarde arrancamos con todo, con un clásico a cargo de las Águilas. Esto es Hotel California. Son las 4 de la tarde con un minuto. Mi nombre es Mane y te acompaño hasta las 6 de la tarde.

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0: Es por ti que laten mis ojos hoy. Oye, baby, pues continuamos aquí en la frecuencia correcta, pasando un rato muy, muy agradable, por supuesto, con la mejor música. Y ya saben que pueden comunicarse con nosotros al 474-0993. Acá estamos, pues, en medio de unas revisiones, así que ya lo saben, ténganos un poquito de paciencia. Déjenme por lo pronto compartirles la temperatura. El calorcito está bárbaro el día de hoy, 37 grados nada más. Oye, pues hoy es juevesito, jueves con sabor a viernes. ¿Ustedes qué andan haciendo? ¿Se encuentran en el centro? ¿Se encuentran en casita? ¿En la oficina? ¿Haciendo qué? ¿Haciendo qué? Cuéntamelo. Así que, ya sabes, comunícate 474-0993. Me parece que tenemos una llamadita por acá. ¿Con quién tenemos el gusto?
1: Con Jimena.
0: Hola, Jimena, ¿cómo andas?
1: Bien, para preguntar de la rifa.
0: ¿De cuál rifa, oye?
1: De la que hicieron de la carnicería.
0: Ah, okay, la que hicimos ahorita en el noticiero, ¿verdad?
1: Sí.
0: Bueno, entonces no me cuelgues, sale, aquí te doy información. Muy bien, bueno, pues ya escuchaste, Jimena anda por acá. Nosotros también aquí resolviendo ciertos asuntitos en la cabina rosa. Por lo pronto, déjame enviar saluditos. Se van saludos con muchísimo gusto hasta la zona centro de la ciudad, a nuestros amigos en la colonia Solidaridad y a todos los que nos escuchan en Cumbres del Deporte. El saludito se va también para Daniel, el buen Dani Aceves, que recientemente acaba de llegar de un viaje, ya llegó de donde andaba el muchachón. Así que, pues, baby, pide tu rola. Por lo pronto te voy a dejar con un mix muy bueno que sé que te va a gustar, porque la reina del pop y Sabrina Carpenter, así es, Madonna y Sabrina Carpenter trajeron esta colaboración sota que se va con saluditos hasta Saucillo. Sube el volumen y continuamos en Flamingo.

¿Sabías que Madonna fue rechazada por varias disqueras antes de convertirse en la reina del pop? Así es, cuando llegó a Nueva York en 1978, apenas tenía, ¿cuántos crees? $35 en su bolsillo. Años después, se convirtió en una de las artistas femeninas más exitosas e influyentes de todos los tiempos, vendiendo más de 300 millones de discos en todo el mundo. Vamos a continuar con más música luego de escuchar este rolón en colaboración con Sabrina y Madonna. Y ahora llega Ed Sheeran con esto llamado Shape of You. Sube el volumen que continuamos en la frecuencia correcta.

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1: Y siguiendo con canciones que invitan a mover el cuerpo, Shape of You y Shake Your Bum Bum. Rolita a cargo de Ricky Martin en esta deliciosa tarde.

Shake Your Bum Bum. Y ahora, ¿qué te parece si bailamos y decimos bye bye? Bueno, a la vida loca, mejor le decimos hola. Se armó un 2x1 en este juevesito. Ahí sin querer queriendo, sube el volumen a Ricky Martin. La Rey.

Oigan, y hablando de la vida loca, ¿ya vieron el tráiler de Shrek 5? ¿Ustedes la van a ver? ¿Se les antoja ver Shrek 5? Quiero saber su opinión. Y por lo pronto nos vamos con One Republic en este llamado Counting Stars.

Counting Stars con One Republic y continuamos con esta chulada de canción para Lupita Rodríguez, que nos escucha mientras está en su chambita allá en Meoqui. Gracias por acompañarnos esta tarde. También un saludito para Martín Salgado, para Carla y su familia en Rosales. La tortura llegó con Alejandro Sanz y Shakira.

Y de una historia de amor complicada nos vamos con Brunito Mars. Claro que sí, con esto llamado I Just Might. Si estás creyendo en el amor de nuevo, pues esta canción es para ti. Sube el volumen. 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

Claro que sí, se va el saludote con muchísimo gusto hasta mi hermoso Saucillo. Y continuamos con esto a cargo de Shakira. Un tanguito delicioso llamado Objection. Con saluditos para Tere Campos, que nos dice que no se pierde una sola canción en Flamingo.

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0: muy bien, ya estamos de regreso con más música en la frecuencia correcta. Tuvimos a Cranberries y Anna Soft con Dreams, esta rolita que ha escalado en popularidad y que es una hermosa representación de que el inglés y el español pueden mezclarse para traernos un ritmo fresco con un clásico. Son 5 minutos los que nos separan de las 5, vamos a corte y regresando arrancamos con la barra libre.
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7: Je suis désolé. Lo siento. Ich bin traurig. Sono spiacente.

0: Sorry, a cargo de Madonna. 5:12. Vamos a corte y regresamos con más. 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
8: Muy bien, ya estamos de regreso. Son exactamente las 5:21. Y cariño, yo sé que a veces la vida se pone difícil, pero vamos a ponerle una buena carita. Nos vamos hasta La Cruz para saludar a José Luis y a toda su cuadrilla que siguen trabajando, pero con Flamingo a todo volumen. Claro que sí. Saluditos también para Miguel Ángel Ortega, que nos escucha desde Meoqui. Un saludote para todos allá en el bello Meoqui. Y hasta el seccional de Lázaro Cárdenas para mi queridísima Carmen, para Carmen y toda su familia. Nos vamos con esta colaboración de Tiny, Julieta Venegas y Bad Bunny, bebé. Lo siento, bebé.

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Rolita a cargo de Arctic Monkeys. Se va con saluditos para Michelle, que está en sintonía con nosotros desde Chihuahua Capital. Un saludote también para Roger, el querido Roger, allá en la colonia Tierra y Libertad. Un saludote también con mucho gusto para Cristian. Y nos vamos con la siguiente melodía a cargo de Camila. Esto es Diamantes y Amaranto. Profundo.

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colaboración de Robin Thicke y Kendrick Lamar. Lleva por nombre Give It To You. 12 minutos y las 6.

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9: Llegó el momento de marcharme, cariño. Sí, solo 3 minutos y unos cuantos segundos nos separan de las 6 de la tarde. La temperatura en Delicias marcándonos 36 grados, un cielito parcialmente nublado y un atardecer que se espera alcance su pico a las 8 de la noche. Bueno, pues yo espero que la pases súper bien. Te voy a dejar con lo más reciente a cargo de Time Impala y Jenny. Nos escuchamos mañana a partir de las 11. Mi nombre es Mane, te mando un besote, cariño. ¡Mua! Chao.

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0: Y también se ve.